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mandes WhatsApp 449-241-5273. Vamos a viajar a través del tiempo, diferentes décadas y por supuesto no pueden faltar los 80s con Information Society. Walking.

12 minutos, escucha Stereo Rey. La temperatura 23 grados. Por aquí tengo saludos a mi buen amigo Pedro Guareño desde Guadalajara. Saludos, buenas tardes. Otro saludito para nuestro buen amigo Miguelito. Gracias, Miguel. Continuamos con más música. Y esta canción, de seguro te va a poner de buenas. Es con Martin Solving y Dragonet. Se llama Hello. ¿Te acuerdas? Hello. Hello. Hello. Estás escuchando Stereo Rey 100.9. Buenas tardes.

0: 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Alana Miles ganó el premio Grammy a la mejor interpretación vocal de rock femenina en 1990 con ese tema Black Velvet. Y lo escuchaste en Stereo Rey. Soy Jorge Venegas acompañándote hasta las 9. Más adelante, What's Live, R.E.M., Le Chic y Outfield. A continuación, en Stereo Rey, número uno en éxitos. Buenas tardes a todos. 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

0: La número 1 en éxito, Stereo Rey 100.9. Extraído del álbum Play Deep, escuchamos Your Love, de esta banda británica de Outfield, tema de 1986 en Stereo Rey 100.9. A continuación llega Chick y The Freak.
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Esto fue con R.E.M. y Everybody Hearts en Stereo Rey 100.9. 6 de la tarde, 38 minutos. Son los niños de Wet Slide en Stereo Rey. Número.

0: felicidades a toda la banda que está escuchando Stereo Rey 100.9. Más adelante, Bonnie Tyler, Bob Marley, Harry Styles, Seal y Culting Crew. A continuación, en la número uno en éxito, Stereo Rey 100.9. 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

canción quiero mandarle saludos para mi buen amigo Tavo. Dice hello, hello by God George. Tavo desde el taxi 524, gracias. A Chuy Lemus. Dice, hola, mi George, salud de parte de tu amigo Chuy Lemus. Buena programación, gracias. Seal, Kiss from the Rose en Estéreo Rey.

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2: ¡Wow! Buenas tardes. ¿Cómo estás, Aguascalientes? Qué gusto que nos acompañes en Estéreo Rey 100.9. Soy Jorge Venegas. Hasta las 9 llega Hill News and the News.

Esta canción le valió el premio Grammy a la mejor interpretación vocal masculina de música country de 1980. Escuchamos a Kenny Rogers y The Gambler en Estéreo Rey 100.9. Buenas tardes a todos. Gracias por enviarme su WhatsApp 449-241-5273. Quiero mandarle saludos a Mario, a Gaby, para Alejandra y también saludos a Sebastián. Gracias, chicos. Stone Temple Pilots. Infant State Love Song de Estéreo Rey 100.9.

0: Buenas tardes, escucha Stereo Rey, los niños de Black Eyed Peas, Where is the Love? 7:20. La temperatura en este momento aquí en Aguascalientes, 21 grados. Más adelante, Jess, Calvin Harris, Dua Lipa, Duncan Shake y When in Rome. A continuación,
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viaje fantástico hacia los 80s con When in Rome, The Promise. 7:27. Saludos a todos los que nos escuchan en todas las plataformas y andan circulando en toda la ciudad. ¿Cómo están, chicos y chicas? También hay muchas chicas, ¿eh? En plataformas trabajando bien. Esta canción es para ustedes, es con Duncan Shake en Stereo Rey 100.9.

Kiss, Calvin Harris y Dua Lipa en Estéreo Rey 100.9. Es un éxito nueva generación, 7:35 minutos. Quiero mandarle saludos a Sol, también para Elizabeth y otro saludo para nuestra buena amiga Jazz. ¿Cómo estás, Jazz? Buenas tardes, gracias por acompañarnos en Estéreo Rey 100.9. Ahora llega buena música con Jazz. Oh yeah. Y su dueño de un corazón solitario. Estéreo Rey número 1 en éxitos.

0: días y noches. Quiero mandarle saludos a todos los que nos escuchan allá al sur de la ciudad. ¿Cómo están? También saludos a la gente que nos escucha allá por bulevares, en Pilules, en la colonia España. A continuación llega Stevie Wonder, Crystal Waters, Sia y Murray Head.
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música, buenos tiempos en Estéreo Rey 100.9, Crystal Waters en nuestra programación. Oye, tengo saludos para nuestro buen amigo Alejandro Reyes. Un saludo para Sofía Camacho y a Cristian. ¿Cómo estás, Cristian? Saludos, Stevie Wonder, Part-Time Love.

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En Estéreo Rey viajamos hasta 1990 con la reina del pop Madonna. Y Bow, este tema ocupó el puesto número uno en las principales listas de éxitos alrededor del mundo, incluyendo el Billboard Hot 100. Además, ganó 3 premios MTV Music Awards en ese año. Continuamos con más música llena de Passenger. Esto se llama Let It Go en Estéreo Rey 100.9.

0: Boy con Blondie, The Tide is High. 8:18. Vamos a hacer una pausa. La buena música y los buenos tiempos aquí en Estéreo Rey. Más adelante, Red Hot Chili Peppers, los Smashing Pumpkins, Cat Stevens en los esenciales y claro, Tony Basil. A continuación hizo Mickey. 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

0: 101.9. Esto fue con Tony Vacio y Miki. 8:26. Ahora vamos a viajar a través de los esenciales de Stereo Rey con Cat Stevens y su Wild World.
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Eso fue en 1979 con los niños de Smashing Pumpkins en Estéreo Rey. Buenas noches a todos, 8:34. La temperatura en este momento aquí en Aguascalientes, 19 grados la temperatura. Va a ser una noche fresca. Esperemos así sea, para poder dormir a gusto, ¿no? Quiero mandarle saludos a Vanessa Fernández. Dice, lindo martes, George. Buenas noches. Gracias, Vane. Quiero mandarle saludos. Dice, saludos aquí cerca de la JM Romo. Qué buena rola estoy escuchando. Gracias. Soy Gabriel. Gracias, Gabriel. Te mando un abrazo. Buenas noches. También saludos para Juan Soto. Gracias, Juanito. Gracias por enviarme tu WhatsApp al 449-241-5273. Bonita noche a todos. Yo escucho Estéreo Rey. Acá con el George. Red Hot Chili Peppers. Danny California.

0: escuchamos a Red Hot Chili Peppers y Johnny California en Estéreo Rey. Más adelante llegan los niños de Aqua, Whitney Houston, Marshmello y los Jonas Brothers, además Full Garden y Johnny Head Jazz. A continuación, no le cambies de la número uno en éxito, Estéreo Rey. 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

uno de esos temas que te ponen de buenas. Y es con Marshmello y los Jonas Brothers. Let me before you love me. Y lo escuchaste en Estéreo Rey 100.9, la número uno en éxitos. Buenas noches a todos. La temperatura 19 grados. Se acompaña Jorge Venegas. Y ya con esta canción yo me despido. Soy Jorge Venegas. Mañana nos escuchamos miércoles, primeramente Dios, a partir de las 6 de la tarde. Así es que los dejo con esta extraordinaria programación nocturna para todos ustedes, para que la disfrutes, la goces, la bailes, la llores también. Música con Whitney Houston, How Will I Know.

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0: 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Son las 10.

0: 1032.
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3: 10:36.
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0: 1044. 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

10:59. 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

0: 1128.
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0: 11:36. 80s, 90s y 2000s.
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10: ¿Alguna vez has escuchado a alguien decir, me cayó la solitaria y no sabía si era un chiste o algo real? Pues es muy real. La solitaria es un parásito que puede medir hasta 7 metros de largo. Imagínate un gusano del tamaño de un poste de luz viviendo dentro de tu intestino. Pero lo más preocupante no es eso. Lo peor ocurre cuando sus larvas llegan al cerebro. Su nombre científico es Tenia solium y su ciclo de vida es un viaje complicado entre cerdos y humanos. Todo empieza cuando un cerdo criado en traspatio y sin control sanitario come algo contaminado con heces humanas que contienen huevos del parásito. Dentro del cerdo, esos huevos se convierten en larvas que se alojan en los músculos. Si una persona come esa carne cruda o mal cocida, las larvas llegan a su intestino, se pegan a la pared y crecen hasta convertirse en el gusano adulto, la famosa solitaria. Eso se llama teniasis. Pero si lo que una persona ingiere no son las larvas, sino los huevos del parásito, por agua o alimentos contaminados, el asunto se pone grave. Las larvas pueden viajar por la sangre y alojarse en músculos, ojos o, en el peor de los casos, en el cerebro. A eso se le llama cisticercosis. Y cuando llega al cerebro, se convierte en una neurocisticercosis, la forma más peligrosa. Puede provocar epilepsia, dolores de cabeza intolerables e incluso la muerte. De hecho, es la primera causa de epilepsia adquirida en adultos en muchas regiones del mundo. Este parásito tiene un truco maestro. Es capaz de engañar al sistema inmunológico, transformando la respuesta inflamatoria del cuerpo en una respuesta antiinflamatoria que le permite vivir años dentro de los tejidos sin causar síntomas. Es como un intruso que entra a tu casa, desactiva la alarma y se queda viviendo ahí sin que te des cuenta. El problema está ya cuando la larva muere, ya sea por medicamentos o por edad, y libera sustancias que desatan una inflamación brutal en el cerebro. Paradójicamente, muchas veces los síntomas más graves no los causa el parásito, sino la propia defensa del cuerpo al intentar eliminarlo. En México, los casos de cisticercosis han bajado mucho en las últimas décadas. Hoy se reportan menos de 300 al año. Pero la enfermedad no ha desaparecido. La Organización Mundial de la Salud la tiene entre sus prioridades de eliminación para América hacia 2030. Y es que persisten comunidades donde la falta de agua potable, el manejo inadecuado de excretas y la crianza de cerdos sin control sanitario mantienen vivo el ciclo del parásito. Mientras tanto, se investigan moléculas del parásito que podrían convertirse en blancos para terapias más precisas, que ataquen al invasor sin desatar la tormenta inflamatoria. Erradicar la cisticercosis no depende solo de eliminar un parásito, sino de transformar las condiciones que le permiten existir. Cocinar bien la carne de cerdo, lavarse las manos, tener acceso a agua limpia, suena sencillo. Pero para millones de personas en México todavía no lo es. La lucha contra la solitaria es una lucha contra la desigualdad. Con información de la doctora Lucía Jiménez García, de la Facultad de Medicina de la UNAM. Les saluda Mónica Genis.
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11: Bienvenidas y bienvenidos a Revista del Consumidor Radio. Soy Joy Ramírez y en esta ocasión nos acompaña la chef Erika Fonseca para preparar el platillo Sabio Profeco de este mes. Muchas gracias por acompañarnos, bienvenida.
12: Vamos a preparar unas deliciosas setas al pibil. Para preparar nuestro platillo necesitaremos 4 tazas de setas deshebradas, media cebolla fileteada, 30 gramos de pasta de achiote, un clavo de olor, 2 pimientas gordas, 1/4 de taza de vinagre blanco, 1 taza de jugo de naranja agria, 2 chiles guajillos y 1 cucharada de aceite. Para la cebolla encurtida, media cebolla morada fileteada, 2 chiles habaneros fileteados, 1/4 de taza de vinagre blanco o de manzana, el jugo de 2 limones, 1 cucharadita de comino en polvo, 1 cucharadita de orégano seco, media cucharada de aceite de oliva y sal y pimienta. Para la salsa de habanero que acompañará al platillo vamos a ocupar 5 chiles habaneros, 2 dientes de ajo asados, 1/4 de cebolla, el jugo de un limón y 1/4 de taza de aceite de oliva. Y finalmente, para servir nuestro platillo, medio kilogramo de tortillas y 1 taza de frijoles molidos. Para el adobo de nuestras setas al pibil, comenzaremos desvenando nuestros chiles guajillos, retirando el tallo y todas las semillas. Ahora directamente al fuego, llevamos los chiles por aproximadamente 8 segundos para asar. Se darán cuenta que están listos cuando la piel de los chiles se encuentra brillosa. Esto hacemos para liberar todo el aceite de nuestros chiles. Después, los remojamos en agua caliente de 10 a 15 minutos para suavizarlos. Para preparar nuestro adobo, licuamos los chiles guajillos, el achiote, el vinagre, el jugo de naranja, el clavo, la pimienta gorda y un toque de sal. Ojo, si consiguen naranja agria, pueden omitir el vinagre. Licuamos muy bien y reservamos. Ahora, calentamos el aceite vegetal en una sartén y acitronamos la cebolla por un par de minutos. Después, agregamos las setas previamente deshebradas e incorporamos con la cebolla. Antes de que las setas suelten todo su jugo, agregamos el adobo y mezclamos hasta que todas queden cubiertas. Probamos y, de ser necesario, volvemos a salpimentar. Dejamos cocinar por aproximadamente 8 minutos hasta que el adobo haya reducido. Las reservamos y ahora vamos a nuestra salsa de habanero. En un comal colocamos los chiles habaneros, el ajo y la cebolla y los asamos hasta que estén tatemados. De esta manera sueltan todos los aceites. Después, los retiramos del fuego y los llevamos a licuar con la cebolla, jugo de limón, sal y pimienta. Ahora agregamos nuestro aceite de oliva en forma de hilo, sin dejar de licuar, para emulsionar y obtener una textura entre salsa y aderezo. Rectificamos la sazón y reservamos. Ya que tenemos nuestra salsa lista, vamos a preparar nuestra cebolla encurtida. Utilizaremos la cebolla morada fileteada, chile habanero fileteado, orégano y comino molido, también jugo de limón y mezclamos. Agregamos un poco de vinagre blanco o también puede ser de manzana. Salpimentamos al gusto hasta integrar todos los ingredientes. Colocamos un poco de aceite de oliva y terminamos de mezclar. Dejamos reposar por 30 minutos o hasta que notemos que la cebolla esté suave y de color morado. Finalmente, para servir nuestro platillo, calentamos muy bien las tortillas y untamos un poco de frijoles negros molidos. Agregamos nuestras setas al pibil y acompañamos con la cebolla encurtida y la salsa habanero al gusto. ¡Listo! Ya podemos disfrutar nuestros tacos de setas al pibil. Recuerden que el platillo Sabio Profeco es muy fácil de preparar, tiene buen sabor, aporta un balance nutricional y rinde para varias porciones. No olviden que también pueden ver esta receta en nuestro canal de YouTube Profeco TV. Yo soy la chef Erika Fonseca y fue un gusto cocinar con ustedes en Revista del Consumidor Radio.
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2: 11:47.

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0: 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Es la una.
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0: 347. 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

0: 4:30. 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

0: 452.
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0: 5:35. 100.9.
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0: 5:35.
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1: 623.
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0: 6:34.
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0: 637.
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0: 639.
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0: 6:54. 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
3: Son las 7 de la mañana.

0: este momento. Las 7 de la mañana, hora del centro de México. Buenos días. Son en este momento las 7 de la mañana en punto. Ya son las 7 en punto. En el centro del país. Ni más ni menos. Son las 7 de la mañana en el centro de la República Mexicana. Esto es JLM Noticias con José Luis Morales. Desde Aguascalientes para el mundo entero. Crimen en vivo. Asesinato en vivo. Crimen en vivo. Asesinato en vivo. Anoche lo publicamos en JLM Noticias. El muy conocido influencer César Gastelum fue asesinado anoche. Lo subimos de inmediato a JLM Noticias. Ha sido un video extremadamente viral. Estaba en una transmisión. Él estaba en una transmisión desde un Kentucky Fried Chicken. Y de pronto llegan unos tipos en una moto, dos tipos. Claro, Culiacán, Sinaloa. En Culiacán. Y lo asesinan. Y así, así de fácil, se acaba con la vida de una persona. JLM Noticias. Corre video.
1: Tardó más él que me cayó y pedí
2: perdón. No.
0: Así, así, platicaban como repartidores de comida, de esos que hay en todo el mundo. Los hay aquí, los hay en todas partes. Y en esa conversación, estando en vivo, bromeando sobre qué tanto pesaba o no una caja para cargar y llevar comida a domicilios particulares, a lugares particulares. Y estando fuera del Kentucky, así, llegan dos tipos. Y así, con esa enorme facilidad, acabaron con la vida de este influencer, César Gastelum. Ocurre en Culiacán, Sinaloa, Aguascalientes. Se mantiene como el estado con la menor tasa de homicidios en el país. Lo dice la gobernadora Tere Jiménez, de acuerdo con las propias cifras del INEGI. Es el estado con menos homicidios de México.

0: aquí no gobierna Morena. Aquí no gobierna el narcotráfico. Aquí la tasa menor de homicidios de toda la República Mexicana. Confirman el primer caso de diarrea explosiva. Oiga usted, ¿llegó a Aguascalientes la diarrea explosiva? Es esta que está matando mucha gente en Estados Unidos. Dicen proviene de la lechuga mexicana. Una paciente de 40 años dio positivo para esta diarrea explosiva. Fue atendida con oportunidad y se evitó una complicación, pero ya tenemos diarrea explosiva en Aguascalientes. Morena dice que no son actos anticipados de campaña los de Andy López Beltrán. Le digo, estos de Morena perdonan todo. Si eres narcogobernador, si eres ratero, haga lo que hagas, todo se purifica en Morena. Y dicen ellos, el señor está defendiendo la soberanía nacional. Sinvergüenzas. Esos son ustedes, señores de Morena. Unos sinvergüenzas. El hijo de López Obrador, descaradamente en campaña, violando la ley, actos anticipados, pero no, es defensa de la soberanía nacional. ¿Qué le parece? Es un descaro. Familiares de víctimas de la masacre de Zacatecas rompen el silencio, sí. Familiares señalan a un grupo criminal liderado por Rolando Herrera, conocido como el Rolandillo. Salta al bando que sea, opera en alianza con la Malliza y la célula de los Cabrera. Dicen que los integrantes se esconden en Vicente Guerrero. Estoy hablando de los funcionarios, ¿se acuerdan? De los empresarios que fueron colgados en Zacatecas. Y hablan del Rolandillo. Estados Unidos desmantela una red que traficaba armas hacia cárteles mexicanos. El ejército de Estados Unidos se queda sin misiles. Increíble, histórico. Con tantas guerras, con tantas amenazas de Trump, los señores ya no tienen misiles, ya no tienen balas. Haciendo guerras por el mundo entero, se les acabaron las balas a los norteamericanos. Saludo a mi compañera Lula Reyes, de regreso en JLM Noticias. ¿Qué es saber de México y del mundo? ¿Con qué amanecemos? Lula Reyes, buenos días.
1: Gracias, Pepe, muy buenos días. Pues sin duda que la nota nacional es este asesinato del influencer César Castellón durante una transmisión en vivo en Culiacán. Dos sicarios en motocicleta dispararon en la cabeza al creador de contenido y bueno, pues todo el mundo vimos en redes sociales en estos videos cómo pues mataron a este conocido influencer. Esto ocurrió anoche apenas. Y la presidenta Sheinbaum rechaza censura y abre puerta a cambios en reglas para medios. Busca Morena suspender derechos de Nay Salvatore y Grace Palomares, esto por burlas a los adultos mayores y los que dijeron que olían a baúl. Anuncian acciones legales contra Andy López Beltrán por actos, sí son actos anticipados de campaña, dicen. Además acusaron que el hijo de AMLO busca fuero constitucional ante las investigaciones y las polémicas del pasado. El Papa León XIV recibió a la mexicana María Montserrat Alvarado, mientras el secretario de Estado del Vaticano ya llegó a México. Además, brote de diarrea explosiva crece en Estados Unidos. Se investiga también el cilantro y el perejil mexicanos como posible origen del brote. Alerta roja en Guatemala por esta actividad eruptiva del volcán de fuego. Ya hay más de 1,000 evacuados. Entre lágrimas captan en video a un niño de 12 años de edad en Ceuta, en España, suplicando que policías no lo devuelvan a Marruecos. CNN está reportando que el ejército de Estados Unidos agota casi 80% del sistema antimisiles. Vaya que es histórico. Y Rusia lanzó un nuevo ataque masivo con drones y misiles contra Ucrania. Hay al menos 17 muertos y más de 40 heridos en las últimas horas. Es el reporte que tengo por ahora.
0: Gracias, Lula. Saludo esta mañana también a Loso Cortés. Tenemos el reporte policiaco. Un adelanto al iniciar la mañana con José Luis Morales, el Oso, con la información policiaca. Él, de la nota roja de JLM Noticias. Oso, adelante, buenos días.
2: No puede ser, José Luis, muy buenos días. Atacan a balazos y a machetazos a un velador en la Macías Arellano. Sujetos desconocidos lo sorprenden cuando cuidaba un coto. ¿Y qué crees? De última hora se nos está informando que ya es una ejecución consumada, ya que este hombre perdió la vida alrededor de las 2 de la madrugada en el hospital. Se confirma que recibió 2 impactos de arma de fuego, uno en el cráneo, otro a la altura de las costillas, más de 6 machetazos, y perdió la vida en el hospital Hidalgo a las 2 de la mañana. Fue identificado como José Guadalupe Torres, de 48 años de edad. Ahora la fiscalía investiga para tratar de esclarecer las causas de esta ejecución. Además, muere prensado conductor de un camión de personal tras aparatosa volcadura en el municipio de Rincón de Romos. Y por si fuera poco, capturan a bandita de lacras que andaban robando celulares en el municipio de Jesús María. Todos los detalles, José Luis, te los doy en unos momentos.
0: Gracias. Gracias, Oso Cortés. El Zuli tiene el adelanto deportivo. Los deportes esta mañana en JLM Noticias. Zuli, ¿de qué vamos a hablar en esta mañana ya de miércoles? Mitad de semana, Zuli, buenos días.
3: ¿Qué tal, José Luis, auditor de La Mexicana? Muy buenos días. Arrancó la Leagues Cup, este torneo binacional entre equipos norteamericanos y los mexicanos, y vaya situación, una vergüenza, ¿eh? Pachuca cayó ante Cincinnati, el Atlas ante el Columbus, el Pumas ante el Charlotte. Los únicos que dieron la cara, aunque usted no lo crea, fue el Juárez venciendo a Minnesota y el Atlante venciendo también al Wildcats. Para el día de hoy, Monterrey ante el Orlando, San Luis ante el Miami, sí, ante Messi y compañía, León ante el Nashville, Dallas ante el Querétaro, el Engaño Sagrado ante Los Ángeles, vaya compromiso a las 8:30, también Toluca ante el Seattle. Por cierto, ahora que hablamos del Engaño Sagrado, dice su entrenador Gabriel Milito que a pesar de los rumores que lo colocan allá en Argentina con el River, que él no se va a ir, que se va a quedar con el conjunto tapatío, que no va a ser lo que hizo Gago de dejar a las Chivas tiradas. Además, también Israel Reyes le cierra la puerta ya al sueño europeo. Parece ser que el fichaje con la Roma se está cayendo y es que no le dan la oportunidad de emigrar al viejo continente. Así es que de esto y mucho más, José Luis, más adelante.
0: Gracias, gracias, Zuli. Hoy en la portada del Hidrocálido, JLM Diario, una espectacular fotografía. La gobernadora Tere Jiménez entregó reconocimientos a policías. Confirma la mandataria, de acuerdo con el INEGI, la tasa menor de homicidios. Dice el INEGI que están bajando los homicidios en México. Siguen siendo miles. No los de López Obrador. Pero Aguascalientes, esto no les va a gustar, chairos. No les va a gustar, morenos. Lo siento, lo siento, lo siento. Aquí, la tasa menor de homicidios de todo México. Claro. Muchas cosas que resolver, sin duda. Pero aquí la inseguridad no es el tema número uno. Y en eso, perdón, chairos, tiene razón la gobernadora. El estado más seguro de México, con menos homicidio. Lo siento, chairos. Toño Martín critica a los de Morena, son unos oportunistas. Ustedes de Morena son unos oportunistas. Esto por las críticas al tema del agua, al tema de los baches. En los grandes temas deberían concentrarse, señores de Morena, dice Toño Martín del Campo. Confirma, claro, el Hidrocálido, el gran diario de Aguascalientes, JLM Diario, que llegó la diarrea explosiva. Fue una mujer de 40 años, se atendió en un hospital privado. Fuera, aquí están fotografiadas, diputadas de Morena. ¿Se acuerdan de las diputadas que se burlaron de los adultos mayores? O sea, sacando su verdadero yo, los chairos, en este caso diputadas de Morena, se ha iniciado proceso para expulsarlas del partido a Grace Palomares, Yanay Salvatori, por burlarse en un podcast de los adultos mayores. No sé si Star TV tenga a la mano este video. Esto a mí me pareció ofensivo, desagradable, un insulto. Pues no que aman a los pobres, no que aman a los viejitos. Reparten dinero por todo México y parece que solo les interesa lo electoral. Pero la gente no les importa, la gente no les interesa. Vean el caso de López Obrador. Muy de los pobres, muy de los viejitos, sus hijos huevones, multimillonarios, vividores, corruptos, mafiosos, huachicoleros. Pues esa es una gran incongruencia. JLM Noticias, corre video.
4: Ya huelen diferente. Los grandes ya huelen diferente. Ya su piel huele diferente.
5: A ver, ya su piel se siente diferente.
4: No, deja eso, te
5: lo juro. Ya es piel de viejito, así suavecita, delgadita.
4: No, sí huelen diferente. Ya tienen tics. Ya ya la aletea. Ya no sabes si te está diciendo que sí, que si no.
6: Que los viejitos huelen a baúl.
4: A baúl del recuerdo.
7: Es que ya se están pudriendo.
4: Güey, es que te lo juro.
7: Mira, ¿sí los ves?
4: Ya tienen un olor a sándalo, o sea, maderado a sándalo. Ya no, su perfume es de... Güey, ¿neta? O sea...
7: Güey, yo acabo de ver a un exnovio mío, sí, 10 años más.
6: Olía a baúl.
7: No, yo sí te lo juro que la observé así de lejitos y la piel y dije, ay, ya.
6: Delgada. Es,
7: ya la tienes, ya sabes, las arruguitas.
6: ¿Cuántos años
7: tiene?
6: ¿Cuántas?
7: Este, de que...
0: Sé que muchas personas de la tercera edad siguen a José Luis Morales. ¿No tienen alguna opinión? Tú, que tanto adoras a Morena, a López Obrador. Una más, porque no es única. Una más grabada de morenos burlándose de los pobres, dándose vida de reyes, haciendo negocios. Y ahora esto, burlándose de ti, de la tercera edad, que tanto amas a tu viejito cabecita de algodón, Andrés Manuel López Obrador. ¿Merecen ser expulsadas? Yo no creo que sí es un tema para debatir esta mañana. Yo diría expulsadas de Morena y expulsadas de la política. 449-122-5770. ¿Cómo la ven, Chairos? Aguascalientes, el estado con menos homicidios de todo México. Aquí no gobierna Morena. 122-5770. ¿Qué haría usted con estas diputadas fuera de Morena y también de la política? Así, los viejitos huelen a baúl. Los viejitos huelen a carne echada a perder. 449-122-5770. 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En Oxxos, en todas partes, JLM Diario, El Crimen en Vivo. Esta imagen del influencer César Gastelum que fue asesinado anoche, terrible, terrible. En vivo, y todo lo vimos. Si usted quiere ver el video, lo estoy retomando. Anoche fuimos de los primeros en publicar en todo México. Y lo subimos al canal de WhatsApp, y a Twitter, a Facebook, a YouTube, a TikTok, a Instagram... Crimen en vivo. Mi gobierno no busca censurar a los medios, dice la presidenta Sheinbaum. Que no, nos quieren censurar. Y los de Morena, con iniciativas, con nuevas leyes, con propuestas, con códigos de ética, con control de audiencias. No, nos quieren censurar. No, nos quieren callar. Examen de control de la UNAM será del 12 al 19 de agosto. Dejan vacíos en su patrimonio 3 de cada 10 aspirantes de la 4T, las gubernaturas. O sea, no quieren que se sepa cuánto dinero tienen en portada del Aguas. Otro periódico, JLM Diario. Muerto en volcadura. Conductor de camión de transporte de personal perdió la vida. El accidente ocurre en Rincón de Romos. Joven sobrevive para contarlo con su ángel. Un trabajador tuvo impresionante caída. 7 metros. Instalaba paneles solares. Sufrió lesiones de consideración, pero está vivo de milagro. Milito rechaza al River Plate. Yo me quedo con Chivas. Me quedo con Chivas, dice Milito. No, no me voy al River. Tengo compromiso con el Guadalajara. Esto viene en la portada del periódico Aguas. De esta manera, le estoy dando los buenos días con todas estas historias, con todas estas noticias, noticias importantes, noticias de verdad. Soy José Luis Morales. José Luis Morales desde Aguascalientes, México. 36 años al aire, 36 años después, y sigo siendo el rey. primer lugar en audiencia, INRA 2026. Les dimos en su madre a todos. No hay estación que nos alcance, programa que nos alcance. José Luis Morales en Estéreo Rey. Saludo a la gente amante de los clásicos de ayer y de hoy, la mejor música en inglés en Estéreo Rey. Estéreo Rey, una estación JLM Radio. Saludo claro al pueblo, a mi gente de toda la vida, a la gente que ama la música mexicana. Estamos en La Mexicana 91.3 FM, la casa de José Luis Morales, marca registrada. La Mexicana, la casa de José Luis Morales, también JLM Radio. Saludo a quienes están en este momento en las redes. Un saludo muy especial, conéctese, conéctese. Me puede ver, me puede escuchar, se entera al momento de todo. Twitter, Facebook, YouTube, TikTok, Instagram, JLM Noticias. 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Saludo a nuestra audiencia en televisión. Si usted supiera cuánta gente nos ve en la República Mexicana. Y lo escuchamos en los WhatsApp. Todos los días tenemos mensajes de toda la República Mexicana. Desde Tijuana hasta Mérida, Canal 149, José Luis Morales. 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Y claro que saludo, además de la gente de radio, además de la gente de redes, además de la gente de tele, a los lectores de JLM Diario. JLM Diario. La prensa estaba muerta, muchos decían. Revivimos la prensa. Y ahora hay un gran diario que genera opinión pública, que tiene sus propias historias y se llama JLM Diario. JLM Diario. Hoy es miércoles, ya es 5 de agosto del año 2026. Es el día 217 del año. Le quedan 148. ¿Ya no más? ¿148 días al 2026? Ya pasamos de la mitad. La temperatura al amanecer es de 14 grados centígrados en Aguascalientes, México. Todas las noticias, todas las voces y todas las historias a partir de este momento. Acompáñeme de 7 a 10 todos los días. Todos los días. De 7 a 10 de la mañana. Y no deje de participar. La dinámica de este programa es decir lo que ningún periodista dice en México. La dinámica de este programa es que usted sea parte del programa. Esta sí es la libertad de expresión. Esa que hoy tanto se pelean medios y gobierno, y que ni unos ni otros la ejercen, nosotros sí la ejercemos. Y nos ha costado caro, pero estamos al pie del cañón. Si usted quiere hacer denuncias, comentarios, críticas, opiniones, reportes viales, si usted quiere ser escuchado, aquí sí se puede. Es el único medio mexicano donde de veras la gente sale al aire. Todos dicen que te escuchan. ¿Cuándo te hacen caso? ¿Cuándo sales al aire? ¿Cuándo te escuchas tú en esos grandes medios de comunicación? Jamás. Aquí sí. Aquí es real. Decimos lo que realmente pasa. Y realmente escuchamos a la gente. Así es que bienvenidos también. El menú está completo, todos nuestros medios están listos. Y vamos a empezar ya con la gente. Vamos, por supuesto, a leer el periódico. Vamos a narrar lo que realmente tú debes de saber. Pero pues empezamos escuchando a la gente, ¿no? Son las 7:22, miércoles 5 de agosto. Buenos días a todos. Gran miércoles para todo México. Y comenzamos con el 449-122-1222. 5770.
8: José Luis, ¿y sabes por qué exigimos que las destituyan? Porque resulta que las señoritas se les olvidó que son diputadas y por hacer su podcast se creen ahora comediantes. No, señoritas, no son comediantes. Son diputadas que a algunas personas representan, pero a mí no.
9: José Luis, buenos días. Yo escucho a La Mexicana. ¿Qué está pasando ahí en Villa Asunción, José Luis? Se llevaron detenidos a 5 elementos de la policía comercial.
10: Perdón, chairos.
11: Chairos estúpidos mongoloides que dicen que Morena va por los pobres y por los viejitos. Ahí está lo que opinan de los viejitos, denostándolos. Y ustedes, Morena, Morena, Morena.
12: Hola, José Luis, buenos días. ¿Puedo preguntar, estas mujeres son inmortales? ¿Son unas vampiresas? ¿Son unas diosas? ¿O por qué se burlan de los viejitos como si en su vida fueran a llegar a esa edad?
13: Esas mujeres, aparte de corridas, deben ser enjuiciadas.
14: Muy buenos días, José Luis. Ah, esas viejas que se ríen de la gente mayor, de la gente adulta, no tienen temor de Dios. Ojalá que no lleguen a esas de ellas.
15: Yo amo a Cabecita de Algodón, pero no a los pinches achichincles. Los achichincles son los pinches ratas. Chinguen a su madre las diputadas que estaban burlando de los viejitos.
16: Buenos días, José Luis. Pobrecitas diputadas. Es para dar lástima, porque como aquí todo se paga, y Dios es el que se lo va a encargar de ellas. El hidro.

0: son las 7:25, ya son las 7:25, 7:25 en JLM Noticias. 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Voy a arrancar la mañana con el Universal. Yo creo que no hay imagen más brutal, noticia más brutal, mi querido Felicitos Trujillo, que este crimen en vivo. Hemos visto cosas terribles, enfrentamientos. Lo acabamos de ver hace unos días, horrible, lo de Zacatecas, empresarios y funcionarios públicos colgados, asesinados y colgados en la vía pública. Hemos visto también casos de influencers, una joven en Jalisco, que hoy sabemos fue asesinada por el hijo del R1. Y anoche este conocido influencer, ya nos contarás quién era, César Gastelum, ligado a otros influencers, se viene a sumar a la larga lista de generadores de contenidos en redes sociales allá en Sinaloa que han sido asesinados. Estaban, creo que en un Kentucky, no sé si estaba como viviendo la experiencia de un repartidor de Rappi, de esos que llevan comida a tu casa, a tu negocio, a tu trabajo. Y así, ellos dialogando, llegan dos pendejos, dos sicarios, dos gatos del crimen organizado, y le disparan y ya, así con esa pinche sencillez, acabaron con su vida. Voy hasta Sinaloa. En Sinaloa, con mi querido Felicitos Trujillo, parte destacada de la red de corresponsales de José Luis Morales, de Grupo Fórmula, allá en Sinaloa. Mi querido Felicitos, ¿cómo estás? Buenos días.
1: Me gusta saludarte, Pepe, muy buenos días. Una situación que conmocionó a todo Culiacán y pues en prácticamente todo el país se ha retomado la noticia luego de que empezaron a circular los videos de cómo el reconocido influencer César Gastelum pues fue asesinado de un balazo anoche, 8:15, 8:30 de la noche, cuando estaba pues haciendo una transmisión en vivo para la plataforma Kick, en compañía de otros creadores de contenido. Fue pues asesinado por dos sujetos que viajaron a bordo de una motocicleta. Estaba en el área de entrega de productos del Kentucky Fried Chicken, que se ubica en el desarrollo urbano Tres Ríos. Es en un sitio pues turístico, gastronómico, muy emblemático acá en Culiacán. Está tan solo unos metros del edificio de la Fiscalía General de Justicia del Estado, y están pues ahí también las agencias del Ministerio Público. De hecho, estos sujetos llegaron al lugar, dispararon de manera directa en contra de Gastelum, quien recibió un impacto de bala en la cabeza. Esto pues fue ante las propias cámaras, en la propia transmisión a través de esta red social Kicks, quienes pues ya habían advertido el paso de esta motocicleta con dos personas. De hecho, en otro de los videos mencionan minutos antes que ya les habían dado miedo, dicen estos de la moto, que les habían dado miedo a estos chavalos, que ya se iban a ir. Ambos sujetos pues dispararon en contra del creador de contenido en una de las escenas en las que pues estaban pues simulando, no, viviendo la experiencia, como bien señalas, en el reparto de comida a través de plataformas digitales, cuando pues le disparan y de inmediato pues huyen al lugar. El homicidio queda registrado en las mismas cámaras y también en las de esta negociación de comida, y las autoridades hasta el momento no han omitido ninguna postura al respecto. César Gastelum pues era un creador de contenido, aproximadamente unos 25 años de edad, tenía más de 16 mil suscriptores en YouTube, también en Instagram más de 100 mil, pero el fuerte estaba en TikTok con más de 500 mil personas. Él creaba contenido diverso, mostraba vehículos, preparaba recetas de cocina, su vida diaria y dinámicas con familiares, conocidos y también colaboraciones con otros creadores de contenido, incluso con incursiones en el mundo musical, quienes hoy se encuentran pues consternados ante esta situación que ocurre pues prácticamente en la noche de ayer acá en Culiacán.
0: Algo que se diga después del asesinato, habló de narcos, yo estoy por retomar un video en donde hablaba mucho del Mayo Zambada, estaba relacionado con los cárteles, ¿se dice algo, mi querido Felicitos?
1: Mira, pues hasta el momento no se ha comentado nada, las autoridades no han ofrecido ningún dato de cuál sería pues el móvil de este crimen, son pues muchos fragmentos que se han estado recuperando por parte de pues internautas al respecto de las transmisiones que hacía este creador de contenido. Sin embargo, pues serán las autoridades quienes den a conocer pues cuál fue precisamente el móvil de este crimen que pues por esta naturaleza está quedado grabado en las cámaras y pues sin duda se quedó grabado también en la mente de muchos culichis y también de otros creadores de contenido que han externado pues su solidaridad, su asombro y su conmoción luego de pues que haciendo esta parte a la que se dedican a hacer grabaciones, pues desafortunadamente fuera asesinado en vivo en esta transmisión de Kick.
0: Terrible. ¿Y cuántos influencers han matado allí en Sinaloa?
1: Mira, pues yo traía una lista como unos 11, serían 12 ya con ellos desde que arrancaron, vamos para dos años, ¿no? Que te he estado pasando reportes de los enfrentamientos, de que arrancó esta guerra. Traigo por ahí una lista de aproximadamente unos 11 creadores de contenido, de pues ahora sí, con diferente número de seguidores que habían sido asesinados.
0: ¡Qué horror! ¡Qué horror! Y no paramos con el tema, sino lo Felicitos, un abrazo desde Aguascalientes, México.
1: Abrazo de regreso, Pepe, para ti, para todo tu gran equipo y toda tu audiencia.
0: Ya van 12, gracias, Felicitos. Ya van 12 influencers asesinados allá en Sinaloa. Y no para la violencia. Y llegan refuerzos y no baja la violencia. Y el gobernador Rocha Moya, el narco gobernador de Morena, Rocha Moya, sigue con su licencia, quitadísimo de la pena. Estados Unidos lo busca por mafioso, el gobierno mexicano no lo entrega, y el tema es que no para la violencia en Sinaloa. ¿Quién era este influencer César Gastelum? Aquí uno de sus videos más interesantes, en donde sí tiene experiencias de su vida personal, es lo que hacen los influencers, contar sus vidas, hacer bromas, muchas de sus publicaciones en lo general son eso, ¿no? ¿Qué hago? ¿Qué hacen? ¿Cómo se divierten? Si usted quiere, puras pendejadas, pues. Y estos sí, allá en Sinaloa, sí se meten con el narco o hablan del narco. 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
2: Padre, una pregunta.
3: Dígame, hijo.
2: ¿Me puede dar la bendición?
3: Claro que sí, hijo. Ahí le va, la oración para todos los culichis. En el nombre de los estatales, de la Guardia Nacional y de los soldados y de los Harfush, que ningún retén en los malecones ni avenidas principales me lo lleguen a parar, por favor, hermano. Tiene que ir a su casa con bien porque le pega un torzón y nunca fue, pues. Amén, hijo.
0: Bueno, ya imagínese por qué lo mataron, ¿no? Esa era la bendición de César Gastelum. Fue impactante. Yo estoy impactado. Si quiere ver el video, entre ahorita, por favor. Ya lo presentamos, pero entren a JLM Noticias. Pueden entrar al propio canal de WhatsApp o a cualquier red, Twitter, Facebook, YouTube, TikTok, Instagram de JLM Noticias. Se van a impactar. Que ven con qué facilidad pinches mugrosos, porque son esos, unos pinches mugrosos narquillos. Gatos, gatilleros. Van y matan a este influencer hacia afuera de un Kentucky Fried Chicken. Estaban en una transmisión especial. Y así de fácil te quitan la vida. Así de fácil los narcos se han convertido en los dueños de nuestras vidas en la República Mexicana. Gracias a ya saben quién. Gracias a ya saben quién. Lula Reyes, le seguimos con el tema de México y del mundo. Son las 7:35 horas del centro. Martes, miércoles 5 de agosto del año 2026. Ayer, lunes y martes, Lucero Álvarez desde nuestro centro de operaciones y ya, hoy de regreso, mitad de semana, miércoles 5 de agosto, mi querida Lula Reyes. Lulita, te saludo con mucho gusto y vamos con toda la información. Adelante, buenos días.
4: Gracias, Pepe, muy buenos días. Solamente, si me permites, Pepe, hay otro dato sobre este influencer César Gastelum. Él es hermano de Ana Gastelum, a la vez esposa del hermano de Marquitos Toys. Y los Toys eran en su momento muy cercanos a Néstor Isidro Pérez, alias El Nini, quien fungía como jefe de seguridad y dirigente de sicarios de la Chapiza. O sea que, bueno, pues ya se está armando este, digamos, rompecabezas. Y bueno, pues lamentable esta forma en que están matando a los influencers allá en Sinaloa. 12 influencers asesinados con César Gastelum. Y bueno, pues es lo que se tiene como información de última hora. Por otra parte, y a nivel nacional, Sheinbaum rechaza censura y abre puerta a cambios en reglas para medios. La presidenta afirma que los lineamientos sobre derechos de audiencia no buscan sancionar contenidos. Además, ha causado mucha indignación estos comentarios de Nay Salvatore y de Grace Palomares. Y está buscando Morena, pues ya suspenderle sus derechos por burlarse de los adultos mayores. Anuncian también acciones legales contra Andy López Beltrán por actos anticipados de campaña. Los principales señalamientos vienen de Kenia López Rabadán, diputada del PAN y presidenta de la mesa directiva de la Cámara de Diputados. La UNAM aplicará examen de control en la Ciudad de México, en la Ciudad de León, en Oaxaca y en Tijuana. Será del 12 al 19 de agosto. Sigue el problema de esta casa de estudios. El Papa León XIV recibió a la mexicana María Montserrat Alvarado, mientras el secretario del Estado del Vaticano llega a México. Se trata de, pues, María Montserrat, quien fue la prefecta designada del Dicasterio para la Comunicación allá en la Santa Sede. Brote de diarrea explosiva crece en Estados Unidos. El brote de ciclosporiasis, causante de diarrea explosiva, se ha expandido a 15 estados en Estados Unidos. Y bueno, se sigue también investigando sobre el cilantro, el perejil mexicanos y también la lechuga. Alerta roja en 3 departamentos de Guatemala por actividad eruptiva del volcán de fuego. Ya hay 1,421 evacuados. Esto lo dio a conocer en su reporte la autoridad de guatemalteca. Entre lágrimas captan en video a un niño de 12 años en Ceuta, en España, suplicando que policías no lo devuelvan a Marruecos. Y es que ya aumentó también a 77 la cifra de migrantes muertos en su llegada a Ceuta, allá en España. CNN está reportando que el ejército de Estados Unidos agotó ya casi 80% de sistemas antimisiles. El Pentágono enfrenta bajas reservas. Vaya que es histórico este dato. Rusia lanzó un nuevo ataque masivo con drones y misiles contra Ucrania. Hay al menos 17 muertos y 44 heridos. Esto, pues, en un reporte que se da en las últimas horas. Es el reporte que tengo por ahora.
0: Oye, Lula, se van a convertir en la burla de todos, ¿no? Ya ves que Trump lleva siempre por delante la amenaza de guerra, la amenaza de invasión. Uh-huh. Pues ya no tienen misiles, ¿no? ¿Cómo te sientas con Ucrania y con Rusia a negociar? Tú ya no tienes misiles. ¿Cómo te sientas con China o con Corea del Norte? Ya no tienes misiles.
4: No, pues,
0: ¿cómo te sientas con los de Irán, que trae amenazados? Si ya no tienen misiles y decía que acabarían en unas horas con Irán. Uh-huh. ¿Cómo te metes hoy con el Líbano? ¿Cómo participas en el conflicto entre los judíos, entre Israel y Gaza? ¿Cómo amenazas a México con invadir a México, Centroamérica? Exacto. Contra los cárteles? Ya no tienes balas. O sea, al final termina siendo una nota que los pone en ridículo, Lula.
4: Sí, fíjate, esto lo destapó la cadena CNN, en donde asegura que ha agotado casi el 80%, así de que de sus defensas antimisiles, pues prácticamente le queda nada, ¿verdad?
0: Bueno, lo cual también, por otro lado, digo, creo que no es una buena fama para los gringos, que eran los dueños de todas las balas, Lula.
4: Pues sí, o sea, también.
0: Por eso les tenían tanto miedo, pero también se convierte internamente en una enorme oportunidad de negocio, porque yo creo que el negocio más grande que hay en Estados Unidos es el negocio de la guerra.
4: Sí, es uno de los principales negocios.
0: Oye,
4: también
0: los
4: mandos militares están advirtiendo que las municiones del Pentágono, pues que son peligrosamente bajas, o sea, no dice la cantidad, pero peligrosamente bajas, pues también esto habla de que pues ya no tienen armamento, pues.
0: Pues sí, es como decir, oye, un grupo criminal que tiene amenazada toda una sociedad y de pronto se enteran que ya no hay balas, que ya no hay armas, pues deja de ser una amenaza, ¿no?
4: Sí, sí, sí. Y sobre todo para Estados Unidos, que como bien lo mencionas, pues es un negocio la guerra.
0: Oye, y por último, pues este tema de la diarrea explosiva, ¿no? Que es... que ya se supone que llegó a Estados Unidos por la lechuga mexicana, ¿no?
4: Pues primero se dijo que era la lechuga, es el única y exclusivamente la lechuga, pero ahora ya también se está investigando el cilantro y el perejil, pero ya son 15 estados en Estados Unidos los que están reportando estos casos de diarrea explosiva.
0: ¿Ya con muertos en Estados Unidos?
4: Sí, sí, sí. Sí, además, bueno, pues sigue investigándose exactamente qué es, porque, bueno, al no saber qué es, la gente está consumiendo, obviamente, pues todo lo que normalmente lo hace, pero pues si es la lechuga, si es el cilantro, si es el perejil mexicano.
0: Qué horror, y ya llegó Aguascalientes. Lula, gracias y buenos días.
4: Estoy a tus órdenes, Pepe, muy buenos días, un
0: gracias,
4: gusto.
0: Gracias, igualmente, un gusto. De regreso, Lula Reyes, también con José Luis Morales, ya el equipo completo. Se empieza a reintegrar esa gran fuerza informativa de JLM Noticias. Lucero Álvarez está de regreso, Lula Reyes de regreso, José Luis Morales de regreso, nuestro equipo de producción de regreso, nuestro equipo de redes de regreso, para trabajar con enorme intensidad el segundo semestre del año 2026 y refrendar lo que usted seguramente ya vio, de lo que usted seguramente ya se enteró, que volvimos a ganar. 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Y no nos vamos a tirar a dormir. 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
5: José Luis, buen día. Qué vergüenza con esos de Morena. Pues yo nomás les preguntaría, ¿a qué huele Noroña, la Dan Augusto y el mismo Andrés Manuel? ¿A qué han de oler los hijos de su pelona madre?
6: José Luis, esas diputadas que hablaron de los viejitos... Yo pienso que no tienen papá y no tienen madre las cabronas, ni abuelitos tampoco. Yo de mi parte que las destituyan y las metan a la cárcel por hablar mal de la gente.
7: Muy buenos días, José Luis, muy buenos días. Yo escucho a La Mexicana. Seguro esas pinches abortos de Morena van a ser eternas.
8: Yo soy viejito, tengo 79 años. Y nunca le he pedido nada a nadie. Que chinguen a su madre esas viejas.
9: Es una exigencia que pedimos muchos para que a estas damas, señoritas, las destituyan de donde estaban.
10: Yo escucho a La Mexicana. José Luis, ¿sabes cuál es la ironía de estas señoras, divinas damas que hablaron en ese podcast? Una de ellas... tiene 40 años, la otra 35, o sea, prácticamente les faltan 5 y 10 años para llegar a la edad donde ellas van a oler a baúl viejo.
11: José Luis, yo escucho a La Mexicana. Pues yo pienso que todos ya cuando está uno, por ejemplo, yo tengo 82 años, pero yo sí me baño diario hasta 2-3 veces.
0: Y nos vamos a la portada. Dejamos el Universal y nos vamos a nuestra otra portada. Hidrocálido JLM Diario. Y en esa portada, con muchísimos temas, se da a conocer, se da más información de este caso que ya le contaba, de legisladoras de Morena, que han sido virales. por este podcast. Y yo quiero justamente agradecer muchísimo esta mañana a Grace Palomares, diputada local de Morena ya por el estado de Puebla, que reciba nuestra llamada telefónica. Las versiones están completas cuando escuchas A y B. Cuando escuchas B y A. A, B, B, A. Grace, gracias, diputada, por aceptar nuestra llamada en JLM Noticias. Buenos días.
12: Hola, buenos días, Pepe. Qué gusto estar contigo.
0: A ver, diputada, ¿qué pasó? ¿Qué pasó en ese podcast? ¿Qué dijeron? ¿Qué quisieron decir? Porque ya se armó, una revuelta nacional con todo este tema, Grace.
12: Bueno, te platico. Resulta, nosotras empezamos, bueno, para empezar, yo estaba invitada en el podcast Descasadas, que precisamente se conforma de mujeres divorciadas. Me invita mi compañera y amiga Nay Salvatori. Ellas, desde que iniciaron el podcast, pues han recibido descalificaciones, comentarios, pues precisamente por su edad, por su físico, por su estado civil, que precisamente pues la intención de ese podcast es platicar sus experiencias personales como divorciadas de una manera mucho más humorística, ¿no? Estábamos justo tocando el punto de los comentarios que se les hacen de manera individual y a través de las redes propias del podcast, en donde pues muchos hombres se pues las descalifican con comentarios bastante violentos. De ahí comenzó la plática hacia pues cómo las mujeres mayores son desplazadas por su físico, como te repito, por su por su edad, por el estado civil, en donde muchos hombres mayores también, muchos hombres contemporáneos, no las eligen como parejas, no las eligen para una relación, porque prefieren a mujeres más jóvenes. Y que pues esto ya es un problema social, esto de los famosos sugar, ¿no? Que cuántos hombres no han abandonado a sus familias, no han dejado a sus esposas y han también impuesto estándares de belleza incumplibles, y en muchos casos pues muchas mujeres lamentablemente pues han incurrido en procedimientos estéticos con médicos estéticos que son charlatanes, que tienen trastornos a lo mejor alimenticios por querer cumplir con estos estándares imposibles, ¿no? Ahí comienza la plática en donde dijimos, pues claro, imagínate cómo de todos estos, o sea, la violencia que los hombres están aplicando en este sentido, si nosotros revirtiéramos esta violencia, si la volteáramos, ¿cómo sonaría? Y ahí es cuando empezamos a citar textualmente muchos de los comentarios que ellos han hecho y hablar de experiencias personales. Es cuando empezamos a mencionar los comentarios de una manera, pues al revés, y es el fragmento que se viraliza del podcast. Tengo que dejar muy claro, Pepe, que nunca fue mi intención ni la intención del podcast, y especialmente en lo personal no es una motivación, no está en mis valores y muchísimo menos en mi formación el dirigirme de esa manera a un adulto de la tercera edad. Tengo que dejar muy claro esto porque no era al sector de hombres al que nos estábamos refiriendo. Sí estábamos haciendo una crítica social, reconozco el error, no lo debimos de haber hecho de esa forma. Sin embargo, también pues tenemos que visualizar esta parte, porque en los últimos días, por ejemplo, pues mira, hemos recibido una serie de comentarios en redes sociales exigiendo respetos de manera muy violenta. Y la violencia genera más violencia, y es un problema que tenemos en nuestra sociedad y que también tenemos que identificar y que ya tenemos que voltear a ver, porque es algo que debemos cambiar. Es lamentable que pues cuántas personas en alguna mesa, en redes sociales, entre sus amigos, sus amigas, se han expresado de esta manera de alguna persona. Tengo que dejar muy claro, nunca fue hacia adultos de la tercera edad. Yo crecí con mis abuelos, en específico mi abuelo materno fue mi papá, y jamás me expresaría yo de esa manera. Como te repito, en mi formación la discriminación no existe. A mí me educaron con los valores de que aquí todos caben sin voltear a ver el color de piel, la religión, el estatus económico, es algo que en mi formación no existe. Aquí todos estamos, aquí todos cabemos, todos tenemos un lugar, todos somos parte, y lo que se ve reflejado en este fragmento es una crítica social a un sector de hombres en específico, que lamentablemente ahorita están llamándose los famosos sugars y están también en relaciones de poder con mujeres menores. El caso de Leonardo DiCaprio, un hombre que ya declaró que él no prefiere a mujeres mayores de 23 años, y es hacia el sector de hombres contemporáneos, porque yo tengo 37 años y también hacía yo referencia a eso. También yo misma mencioné de los, o sea, estábamos haciendo una referencia también crítica hacia nosotras mismas también, en donde ya no, creo que ya no se menciona en el fragmento que se viraliza, pero yo misma digo, sí, no inventes, yo también ya necesito almohada ortopédica. Es un tema de una crítica social hacia nuestros contemporáneos. Nunca nos referimos hacia los adultos mayores. No nos referiríamos tampoco, mucho menos, a adultos beneficiarios de los programas sociales, o mucho menos a los adultos militantes de mi partido.
0: Grace, y me dices después de esto que solo se viraliza un fragmento de la entrevista, de la conversación, me dices que, quiero imaginarme, de manera muy violenta, se han dirigido también hacia ustedes, ¿no?
12: Muy, bueno, ya que, mira, Pepe, ya que te digo, yo llevo 15 años en esto, sin familia política, sin padrino, ingreso, hago de mi vocación, porque la política para mí es mi vocación, el servicio a mi país, a Puebla, pues lo hago mi profesión. Desde los 21 años empiezo a militar en un partido político y he tenido diferentes cargos de representación. Jamás he tenido una descalificación por un tema de esta situación, pero algo que sí hemos tenido, pues la crítica normal que incluye estar dentro del medio, ¿no? Sin embargo, pues te puedo decir que jamás habíamos recibido una funa de este nivel. Pero, pues mira, no tanto es eso, porque ya estamos acostumbrados a la crítica y al final de cuentas sabes que pues las noticias pasan. Pero sí era muy importante dejar claro la intención con la que fue hecho el podcast, la intención de la plática, que lamentablemente solo se viraliza una parte de esa plática, y también exponer que, pues, oye, ¿cuántos ciudadanos durante estos días exigieron respeto con mentadas, con descalificaciones y unos comentarios de amenazas de muerte? Yo creo que pues tenemos que sí evaluar muy bien. Entiendo la responsabilidad y la investidura que nosotras tenemos como representantes, pero también los representantes no podemos olvidar que somos el promedio de nuestros representados. Y sí, también tendríamos que evaluar entonces muy bien qué es lo que está pasando en nuestra sociedad, porque la cantidad de comentarios, olvídate ya todo lo que nos dijeron, de prostitutas no nos bajaron, de, bueno, amenazas de muerte, Pepe. Ah, en un tema que ni siquiera estaba el contexto completo, en un tema en donde sí fuimos muy claras, se salió de contexto, no es justificarnos. En lo personal yo me he disculpado, he reconocido el error, porque ni siquiera en un contexto de una crítica social tendríamos que dirigirnos así hacia nadie. Lo tengo claro. Es un error que reconocemos, es algo que nos quedamos con la lección, pero sí también pues evaluar como esta parte como sociedad.
0: Por último, Grace, ¿cómo van a enfrentar lo que podría ser el inicio de un proceso de sanción o de expulsión de Morena?
12: Pues yo soy una mujer muy institucional, disciplinada, en mi partido, y estaré totalmente pendiente del proceso que se va a llevar en la Comisión de Honestidad y Justicia de nuestro partido. Acataré en su momento, cuando salga la resolución respecto a este tema, pues acataré con toda la responsabilidad las consecuencias que mi partido designe para mí. Como te repito, yo soy una mujer que siempre he dicho que el trabajo es tu mejor carta de presentación, que entré a Morena con el corazón en la mano de querer servir a mi país, a mi estado, que lo he hecho, que hemos tenido excelentes resultados en Puebla, y que no es mi primera responsabilidad, pero que sin embargo en esta ocasión pues me tocó un distrito complicado. Al igual ya fui diputada federal, me tocó un distrito bastante difícil a los 25 años. Repetimos la hazaña en este momento en otro distrito de la capital poblana, y siendo pues la segunda más votada del estado, con una diferencia muy amplia entre el primero y el segundo lugar, vicepresidenta del Congreso, hemos entregado buenos resultados al partido, a la gente en Puebla, y pues ni modo, Pepe, hay que hacernos responsables. Los errores se cometen, los humanos no somos perfectos, pero sí tenemos que aprender todos de esto, y todos, o sea, tanto lo que te comentaba, de que es impresionante cómo la gente se puede expresar, cómo a veces pues sí te sorprende, en serio, la famosa frase de todo bien en casa, después de haber leído varios de los comentarios. Yo no me engancho, pero sí es importante hacernos una crítica social. Y bueno, como te repito, estaré atrapando con toda la responsabilidad las consecuencias que tenga para nosotros la Comisión de Honestidad.
0: Diputada, yo muy agradecido por este enlace con ustedes allá en Puebla. Vamos a mantener la comunicación, informaremos de lo que ocurra en las próximas horas o los próximos días, pero por ahora mi gratitud por haber aceptado nuestra llamada telefónica. Grace Palomares, diputada de Morena por Puebla. Gracias, diputada.
12: Querido Pepe, muchísimas gracias. Un saludo hasta Aguascalientes.
0: Gracias y buenos días. Es Grace Palomares. Ahora, ¿qué fue lo que armó todo este desmadre? Si usted dice, bueno, es que no sé de qué están hablando. Bueno, ya hemos hablado varios días del tema. Estaban en un podcast, son jóvenes. No sabía yo, nos dice la diputada, es un podcast de divorciadas, y estaban hablando de los sugars, de esos sugars que desprecian a sus esposas, que se deshacen de sus familias para andar con jovencitas de 20, 25 años de edad, ¿no? Y decían, bueno, ¿cómo acaban con una familia por irse con una jovencita? ¿Qué no se dan cuenta sugars de, no sé, 60, 70, 80 años, que no es amor, que es solo interés, que es solo dinero, que esas jóvenes solo buscan protección económica? Y no desprecien a sus mujeres, porque ustedes tampoco son jóvenes, y ya huelen a baúl. Y quise entender que esa es la respuesta que dice Grace. Este es el momento, dices que no se contó ni se presentó el podcast completo. Reconoces un error y asumiremos las consecuencias, lo que decida el partido Morena. Usted ya tiene A y B. Le acabo de presentar A y ahora vamos con B, que fue el video que armó todo este desmadre. JLM Noticias, corre video.
13: Ya huelen diferente, los grandes ya huelen diferente. Ya su piel huele diferente.
14: Ya su piel se siente diferente.
13: No, deja eso, te
14: lo juro. Ya es piel de viejito, así, suavecita, delgadita.
13: No, sí huelen diferente. Ya tienen tics, ya la aletea. Ya no sabes si te está diciendo que sí, que si no.
14: Que los viejitos huelen a baúl.
13: A baúl del recuerdo.
14: Es que ya se están pudriendo.
13: Güey, es que te lo juro. Mira,
14: si los ves,
13: ya tienen un olor a sándalos, a madera.

0: la A y a los del B, la historia no está completa. La historia tiene sesgo, la historia es parcial. Esta es la historia completa. Me tengo que ir a una pausa. Nos han alcanzado prácticamente las 8 de la mañana. Son las 7:59 ya del miércoles 5 de agosto del año 2026. Yo soy José Luis Morales, haciendo el periodismo que nadie hace en México. Aquí sí se escuchan todas las voces, pero también las voces de la gente. No solo las voces de los políticos, de los empresarios, de los líderes de opinión. Cuando dices todas las voces, son todas las voces, incluyendo amas de casa, trabajadores, estudiantes, empresarios. Todas las voces son todas las voces. Y todos los mexicanos son todas las voces. Así es que desde cualquier parte de México, usted no deje de participar. Yo hago mi chamba, usted hace la suya. Y juntos hacemos JLM Noticias. Son las 8 en punto. Ya son las 8 de la mañana. Gran miércoles 5 de agosto. Vamos a la pausa y volvemos. 449-122-5770.
1: Cuando las disculpas se dan desde la justificación y no desde el arrepentimiento, en ese momento pierde total y absoluta credibilidad esa supuesta disculpa. Y lo que hicieron estas niñas es exactamente ese ejemplo.
2: José Luis Morales, yo soy la mexicana. Esas diputadas que no tienen papá ni mamá.
3: O sea, que no saben ellas también que ellas el día de mañana también van a llegar a ser una gente adulta o viejitas, como se le quieren llamar. Pero también haz de cuenta que también las nalgas se les van a hacer basura.
4: Ve nomás el nivel de soberbia que tiene José Luis esta dama. ¿Escuchaste lo que dijo? Las noticias al fin pasan y se olvidan. Pues no, señorita, esta noticia créeme que no se va a ir al baúl de los recuerdos. Créeme que va a estar en tu carrera como currículum y vas a estar calificada como la señorita que señaló a los señores de edad adulta.
5: Buenos días a la mexicana, José Luis, mendiga bruja, excusas al excusado, ¿sí? Ya se justificaron y ya, y todo. No, que no salgan con el rollo y la gente pobrecita que se los cree y ya, borrón y cuenta nueva. No, ya realmente así son, la mujer de ahora ya así es. Y como se sienten tan poderosas y chingonas, les vale madre.
6: Buenos días, José Luis. Opinando respecto a estas personas que se burlan de los viejitos, ¿a poco esas viejas cuando estén grandes van a oler a rosas?
7: Yo escucho a la mexicana con José Luis Morales, el jefe de jefes. Y José Luis, esa diputada ya parece como los comentaristas deportivos de Argentina. Primero dicen barbaridades y luego se retratan al ver que se les cierran todas las puertas.
8: Buenos días, José Luis. ¿Quién le cree a eso de Estados Unidos, que no tiene armamento, si es lo que más tienen los cabrones? Es como creerle al peje que no había asesinatos y que no había narcos. No. Esos güeyes son los más poderosos. Si dicen eso, nomás para taparle el ojo al macho.
9: José Luis, buenos días. Esas morenistas, mal y de malas. Pero ¿dónde queda toda la gente doble moralista, José Luis? Critican, pero ¿cómo tienen a sus padres? ¿Cómo tienen a sus abuelos, José Luis? Olvidados, ni los visitan. Y ahora sí, hablan de los adultos mayores y se ofenden.
10: Hola, José Luis Morales, buenos días. Yo escucho a la mexicana. Estoy escuchando lo de las diputadas y realmente le quieren tapar, quieren corregir, pero no, que no vengan con eso. Perfectamente, se oye perfectamente que están hablando las personas adultas. Aquí no quieran venir a corregir. O sea, acepten lo que hicieron, vieron que la regaron, pues ahora que las consecuencias es fuera.
11: No, esas diputadas definitivamente, yo no sé qué hacen ahí, la neta. Como se ven los ancianitos, ahora sí que así se verán.
12: José Luis, yo prefiero oler a baúl que oler a lo que huelen esas diputadas.
13: Lo que dijeron las viejas está más que claro. Y ustedes, señores, adultos mayores,

0: No voten por esos cabrones. Ándanlos a la chingada, esos pendejos. Al cabo no les van a quitar la ayuda.
1: Que lo acepten, José Luis Morales. Ya no haya ni qué decir. Eso está mal lo que hicieron.
2: Días, José Luis, no, pues en cuanto a esas muchachas que desprestigian a los viejitos, pues si ya están identificadas, que las corran. Es un mal ejemplo para el partido. De por sí está con mal prestigio Morena y con esas ayuditas.
3: Esa mujer hasta acá huele, pero a corrupción, huele a pura corrupción esa mujer.
4: José Luis, muy buenos días. El asunto es que nunca fue enviado a los Dare Sugar, o como les digan. Se fueron directamente contra todos los adultos mayores y los descalificaron sin piedad.
5: Mira, José Luis, ya estas diputadas no les creen el bendito. Todos los de Morena son iguales. Siempre que se les descubre las verdades de lo que ellos están haciendo, sus mentiras que dicen, todas las verdades que se les están descubriendo, ¿quién acomodarle en todo? ¿Quién acomodarle a cómo se vea mejor, a cómo se escuche mejor? Pero no les creo ni al bendito a los de Morena, nada. Todos están cortados con la misma tijera.
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7: Muy buenos días, este es el reporte vial. En estos momentos tenemos congestión vehicular sobre la 45 Norte, esto en la salida Zacatecas, desde Siglo XXI hasta el Parque Industrial del Valle de Aguascalientes. El tráfico va a vuelta de rueda por el tema de que es la hora pico. Tome sus precauciones, salga con precaución para que llegue con bien a su destino, pero sobre todo respete los señalamientos para evitar más accidentes.
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0: En este momento, 8 de la mañana, 19 minutos, hora del centro. Son las 8:19 del miércoles 5 de agosto del año 2026. Yo soy José Luis Morales y esto es JLM Noticias. Estamos de regreso. Nuestra segunda hora de información, todos los días de 7 a 10. Desde hace 36 años. José Luis Morales, hoy en radio, redes, prensa, televisión y también en WhatsApp. También en WhatsApp. Últimas noticias. Lo último. Lo de última hora. En este momento en JLM Noticias. Musulmán y progresista acaba de ganar. Ahora la contienda al Senado en Michigan. Abdul El Sayed se impuso a la moderada Haley Stevens en una reñida carrera por la candidatura demócrata, un territorio clave de cara a los comicios legislativos de noviembre. Los musulmanes ya gobiernan Nueva York, van por Michigan. Los musulmanes. ¿Quién lo iba a decir? ¿Quién lo iba a pensar? Los musulmanes gobernando Estados Unidos. Mataron al influencer César Gastelum. Estaba en un Kentucky Fried Chicken. Estuvimos en Sinaloa esta mañana. Ya tenemos la información en JLM Noticias, el último reporte. Exclusiva esta mañana, la diputada local en Puebla por Morena, Grace Palomares, rompe el silencio aquí sobre el tema de los viejitos que ya huelen a baúl. Dice: no estábamos hablando de los viejitos, estábamos hablando de los sugars. Era un podcast de divorciadas. Escuchó usted el podcast y escuchó a la diputada con José Luis Morales. Usted tiene la última palabra. Esta mañana lamento mucho confirmar a mucha gente que me está escuchando, que me está viendo, que me está leyendo, que me está siguiendo, que acaba de morir a los 85 años de edad el arquitecto Jorge Arturo Medina Rodríguez, el Arqui Medina. Acaba de morir el Arqui Medina. Mire usted, el Arqui Medina fue secretario de planeación, fue un gran colaborador de Miguel Ángel Barberena, aquel gran gobernador. El gobernador constructor, mucho de lo que hoy tenemos, lo hizo Barberena. De aquellos maravillosos gobernadores que tuvimos en Aguascalientes, uno de ellos Miguel Ángel Barberena. El Arqui Medina fue su secretario de planeación, en donde la planeación y la construcción fue muy importante para ese sexenio. Un hombre querido, un funcionario, en mi opinión muy personal, un funcionario que hizo bien las cosas, además buen constructor, taurino, tuvo su propia ganadería, tenía su finca en Santa Rosa de Lima, lugar que pude conocer, le traté personalmente muchas veces, tenía una buena relación con el Rotario de corazón, lo saludaba en los toros, lo saludé en su ganadería, lo saludé en el Rotario. Jugué golf con él muchas veces en el campestre de Aguascalientes, en más de una ocasión. Tratable, amable, simpático. Un hombre que deja, creo yo, un buen legado y una buena huella, un buen sabor de boca. A toda su familia, mis condolencias. Se va un hombre de esos, de esos que hacen historia en una sociedad, de esos que no pasaron por pasar. Pasó, pisó y dejó huella. Saludos a toda la familia Gordo Medina, a sus hijas, a mi querido Chordi Medina, quien también fue un buen colaborador de Barberena como secretario de finanzas, más joven, aún con vida, y muy fuerte abrazo, Chordi. Abrazo Gordo Medina y abrazo a todos. Es pues es una muerte que en lo personal lamento y seguramente muchas personas van a lamentar. Descanse paz, el Arqui Medina muere a los 85 años. Confirma Gabinete de Seguridad que una de las líneas de investigación estriba en algunos posts en sus redes donde hacía alusión a una facción de un grupo delictivo. Ya habló del tema el Gabinete de Seguridad mexicano, cómo mataron a una influencer anoche en Culiacán, Sinaloa. Narcos mexicanos en España. La Policía Nacional de ese país acaba de desarticular una célula del cártel Jalisco Nueva Generación dedicada al tráfico de metanfetaminas. Están en todo el planeta. Estos cabrones del cártel Jalisco están en todo el pinche mundo, ¿eh? Están muy, muy, pero muy cabrones. Y aquí viene la imagen. Llevaron 2.5 toneladas de droga desde México hasta España en un líquido de vainilla. No mames. No, es impresionante. Pinches narcos mexicanos están bien cabrones, ¿eh? Y esto ya lo pueden ver. Ya está el video de la captura. Empiezan teorías sobre la muerte del influencer Gastelum. Gente que seguía su contenido notaron que en tiempos recientes cambió el estilo de videos, empezó a usar sombreros como anoche y hacía muchas referencias al Mayo, como que estaba muy del lado del Mayo. O sea, estaba con la Malliza. Igual y los chapitos le dieron en su madre, ¿no? O los Jaliscos. La encuesta que les hice sobre Coca-Cola, parejo, ¿eh? Le preguntamos ayer, con el incremento de precios en Coca-Cola, ¿la gente vas a dejar la Coca-Cola? ¿Vas a seguir tomando la Coca-Cola? Mitad y mitad. Muchos dicen, ni madres. Adiós Coca-Cola, hace daño, está cara. Y hay quienes dicen, pues yo le sigo con la Coca-Cola. Cara y mala, pero yo sigo con la Coca-Cola. Futbolista Ferran Torres, campeón del mundo con España, lanza la primera bola en el Yankee Stadium en Nueva York. Está la imagen en JLM Noticias. Está el link si usted quiere entrar a mi canal y enterarse de noticias, por ejemplo, que estoy dando en este momento. Ya estaban en el canal, ya estaban publicadas en redes JLM Noticias y en el canal de WhatsApp. O sea, usted ya no tiene que buscar información. Si usted es de los que no quiere escuchar la radio, no quiere ver redes, si no quiere ver la tele, si no quiere estar ni en radio, ni en redes, ni en prensa, ni en televisión de JLM Noticias, seguramente tienes WhatsApp. Pues también te mando las noticias por WhatsApp y solo te enteras de lo importante. Y es completamente gratis. Y ya te llega el teléfono. Las exportaciones de México hacia Estados Unidos alcanzaron un récord histórico durante la primera mitad del año. Suman 298.2 mil millones de dólares. Marina del Pilar está atrapada sin salida. Es hoy en día un lastre político para la 4T, dice en su columna Raimundo Riva Palacio. Otro político, en este caso una gobernadora, Marina del Pilar, atrapada y sin salida. Sí, es la historia de los llamados. Porque creo que ya te regaña, ¿no? Que ya no puedes decir narcopartido, narcomorena, narcopolíticos. Con eso de que hay tanta libertad de expresión en México, con eso de que hay tanta tolerancia en México, creo que ya no les gusta que les digan narcogobernadores de Morena, narcopolíticos. Pero todos sabemos que son conocidos, entre otras cosas, por sus nexos con el narcotráfico. Y eso no se los va a quitar nadie, aunque no les digamos narcopolíticos, porque ya no nos dejan decirles narcopolíticos, todo el mundo sabe que son narcopolíticos. Así de simple, ¿no? Las cosas exactamente como son. 8:28, el WhatsApp 1-22-5770.
1: Tanta palabrería de esa diputada Grace para defender lo indefendible. Yo a mis 65 años me siento orgulloso, fuerte, con ganas de seguir trabajando, luchando, cada día agradeciéndole a Dios por sus bondades. 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
0: Las 8:29, son las 8:29. Volvemos a la portada del hidrocálido. JLM Diario. 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Hoy confirma que llegó la diarrea explosiva aquí. Una mujer de 40 años es la paciente, se atendió en un hospital privado. ¿Pero de qué diablos estamos hablando? ¿Qué chingados es eso de la diarrea explosiva? Doctor Galaviz, titular de la Secretaría de Salud del Estado de Aguascalientes. Secretario, ¿cómo le va? Buenos días.
8: José Luis, muy buenos días. Un saludo para ti y para tu auditorio.
0: A ver, doctor, tiene un nombre muy extraño, pero le conocemos popularmente como la diarrea explosiva, que de pronto apareció en Estados Unidos, ya mató a varios. Dicen que era por la lechuga mexicana, ahora dicen que es por el cilantro, el perejil, la lechuga. Doctor, ¿frente a qué estamos? Y me confirma el primer caso en Aguascalientes, ¿sí o no?
8: Sí, efectivamente es el primer caso. Ya está totalmente corroborado vía laboratorio por el INDRE. Lo más importante, José Luis, es que es un padecimiento que no se transmite de persona a persona. Pues eso debe darle tranquilidad a la población. Este es un problema que se transmite a través de consumir agua contaminada o bien alguna de las verduras frescas como cilantro, lechuga, albahaca. Algo muy importante que la gente a veces no considera, los frutos rojos. Aquí tenemos mucho consumo de frutos rojos que vienen de otros estados y que pueden tener riesgo. Hay que desinfectar muy bien nuestras verduras frescas, nuestras frutas frescas.
0: ¿Significaría que no hay que temer ni a la lechuga, ni al cilantro, ni a las fresas, ni a las moras, pero hace usted un llamado a un lavado especial para evitar un contagio?
8: Efectivamente, es un problema de higiene en la preparación de alimentos, de higiene de manera personal. Cuando tengamos el cuidado y la atención de tener un buen lavado de manos antes de preparar los alimentos, después de ir al baño, con esto, esta medida tan sencilla se puede tener un buen control. No tiene realmente una problemática de tipo pandémico, más bien hay que hacer trazabilidad de dónde viene el origen de lo que uno consume.
0: ¿Es nuevo este padecimiento? Yo jamás había escuchado de esto, doctor Galaviz.
8: No, esta es una situación de presencia mundial. Antes había, sobre todo en la zona tropical, su presencia, pero con esto que ya tenemos un mundo totalmente globalizado, pues el tráfico de manejo de productos pues se puede llevarlo a cualquier parte del mundo. Como tú decías hace rato, se presume que es un producto quizá de origen mexicano que llegó a Estados Unidos, pero pues todavía sigue habiendo prácticas de regar con aguas negras o aguas no tratadas las frutas y las verduras. Entonces, en Aguascalientes no tenemos esa situación. El caso que se mencionó es una persona que tuvo consumo de alimentos en Jalisco. No sabemos todavía qué tipo de productos pudo haber sido, pero lo más importante es que no se transmite de persona a persona y aquí todo el peso recae sobre la regulación sanitaria. Se hace trazabilidad y se hace exactamente el origen del producto y ahí tenerlo controlado.
0: Se llama ciclosporiasis y le conocemos como diarrea explosiva. ¿Por qué diarrea explosiva? ¿Qué es de plano una cosa increíble, doctor?
8: Fíjate que dentro de los síntomas característicos es una diarrea acuosa y muchas veces prolongada. Hay cólico abdominal, hay náuseas, hay distensión abdominal. Y algo muy importante, como se pierden muchos líquidos, hay una fatiga intensa. Puede haber pérdida de apetito, pérdida de peso. Y algo muy importante, no tiene una fiebre elevada. Es una fiebre baja y que no se presenta en todos los casos.
0: Muy bien, doctor. Entonces, no es para generar pánico, aunque llegó a Aguascalientes, no es para preocuparse, solo pide usted especialmente productos del campo, tienen que ser sobrelavados.
8: Así es. Aquí la prevención es lavado cuidadoso de frutas y verduras, consumir agua potable, aunque esté desinfectada, y mantener buenas prácticas de higiene en la preparación de alimentos y en la situación personal. Y algo muy importante, evitar alimentos o agua de origen dudoso cuando va uno de viaje, porque ahí también este es de los procesos de globalización. Vas a otro lugar, no sabes el origen del alimento, y pues hay que tener mucho cuidado.
0: Muy bien. Doctor Galaviz, gracias por responder la llamada telefónica y dar esta información que es vital para nuestra audiencia. Como siempre, muy agradecido.
8: Un saludo, José Luis, un gusto saber de ti.
0: Igualmente, mi querido doctor Galaviz, es el doctor Galaviz, secretario de Salud. Sobre esto de la diarrea explosiva, confirma la exclusiva de JLM Noticias, JLM Diario. Ya llegó a Aguascalientes. Entonces, pues no se preocupe, yo también me preocupé, le soy franco. Porque pues también soy de antojitos mexicanos, y pues que la lechuguita, los rabanitos, oiga esto de los frutos rojos. Yo todos los días consumo frutos rojos, todos los días, entiendo que es muy bueno para la salud. Bueno, lo único que está pidiendo el doctor es que tengamos muy especial cuidado en el lavado. Y dice él, con esto se podría evitar. También claro que me sonó fuerte el que todavía existan productores del campo que están regando los cultivos con aguas negras, ¿no? Entonces es una mamada, ¿no? Imagínate regar y sabes que estás envenenando a la gente, ¿no? Regar con aguas negras, ¿no? Algunos no lo sabrán porque es agua contaminada, pero otros seguramente lo sabrán, y me parece que eso evidentemente no se vale. También aparecieron casos en Jalisco. Ceci Serna, te saludo. Ceci Serna forma parte de la red de corresponsales de José Luis Morales en el mundo entero. Ceci, buenos días.
7: Así es, que tal, muy buenos días, te saludo con muchísimo gusto desde el estado de Jalisco. Pues platicarte precisamente lo que reportó la Secretaría de Salud del estado, específicamente pues se confirmaron que se detectó en Jalisco la detección de dos casos de ciclosporiasis, específicamente pues este microorganismo que provoca pues la enfermedad también llamada como diarrea explosiva. Lo que mencionaron específicamente es que se está haciendo pues las labores para atender médicamente a estas dos personas. Aparentemente son casos importados, no precisamente generados aquí en Jalisco, sino también, bueno, vienen de Estados Unidos y Canadá. Vamos a escuchar qué fue lo que mencionó precisamente el secretario de Salud del estado, doctor Raúl Pérez Gómez.
9: En este momento hay dos casos que fueron descritos hace aproximadamente 4 días. Ninguno es un caso nativo, son personas que estuvieron en Canadá y en Estados Unidos. Creemos que incubaron la enfermedad allá y presentaron manifestaciones clínicas aquí, adultos. Los dos son casos adultos.
7: Ahí está lo que mencionó el secretario de Salud de Jalisco. Aún así, bueno, aunque los casos no fueron nativos de aquí del estado, mencionó que es importante aún así que las personas pues tengamos cuidado, sobre todo porque este microorganismo que provoca pues esta enfermedad, la diarrea explosiva, que ha causado pues completamente varias alertas en Estados Unidos, pues genera también que haya presencia no solamente allá, sino también aquí en nuestro país. Indica que es un microorganismo que pudiera estar presente sobre todo en alimentos contaminados, pueden ser frutas o verduras principalmente, o incluso la misma agua que se consume, por lo que bueno, hace un llamado a la población sobre todo a hacer la desinfección correcta de los alimentos para evitar pues aún así algún tipo de enfermedad. Es lo que tenemos al respecto. Sin duda alguna, bueno, las autoridades están dando puntual seguimiento a estos casos de personas enfermas con esta situación, la microespora o también la ciclospora, mejor dicho, y también, bueno, pues este alertamiento que emitió sobre todo Estados Unidos. Es lo que tenemos al respecto y muy buenos días.
0: 8:38, omití, ahora que le confirmaba, le daba a conocer la muerte del Arqui Medina, del tan conocido, tan querido Arquimedina, omití compartirle. Me acordé de Barberena, me acordé de su ganadería, de algunas convivencias en el golf, en el Rotario. Omití comentarle que él construyó, por ejemplo, yo creo que el puente más bonito que tenemos en Aguascalientes. De las pocas cosas bonitas que tenemos cuando entras a Aguascalientes. El parque Rodolfo Landeros, luego el Teatro Aguascalientes, y junto al parque y al teatro está el puente Bicentenario. Bueno, ese puente que da la bienvenida a la ciudad y que me gustaría que, a mí me gustaría que toda mi ciudad fuera así, espectacular, monumental, estética, limpia. Bueno, pues ese puente que sí da un primer buen golpe de vista en la ciudad, lo hizo el Arquimedina. Por eso hablaba yo del legado, legado, legado. Y bueno, pues forma parte de todo un circuito de puentes, pero insisto, no solamente es funcional, sino además estéticamente bien hecho, técnicamente bien hecho, estéticamente bien hecho. Y yo creo que es el puente más largo, ¿no? Es ese que tiene sus tirantes. Bueno, esa es una de las obras, muchísimas, muchísimas, pero muchísimas obras que impulsó y que hizo como funcionario público y como constructor el Arqui Medina. 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También en la portada, le comentaba muy temprano, se da a conocer una foto espectacular de la gobernadora Tere Jiménez entregando reconocimientos a policías, a los buenos policías. Y se confirmó, lo confirmó el INEGI, lo confirmó la gobernadora, pues con la pena, chairos, con la pena, chairos, con la pena, morenos. Podrán hablar del agua, yo también hablo del agua. Podrán hablar de los baches, soy el principal crítico de los baches. Podrán hablar de los servicios públicos, yo también creo que deben mejorar los servicios públicos. Pero dijo la gobernadora algo letal, algo que los mata, chairos. Aguascalientes es el estado con menos homicidios de todo México. Aguascalientes, lo confirma el INEGI, el estado con menos homicidios. O sea, aquí la seguridad no es un pedo. Vean, vean Zacatecas, vean todo México. Vean la gran discusión nacional de los narcogobernadores de Morena que ya no tienen visa y que se los van a chingar los americanos. Aquí no gobierna Morena, aquí no gobierna el narco. Aquí no gobierna Morena, aquí no gobiernan los narcos. Don Héctor García, buenos días.
10: Muy buenos días, José Luis. Aguascalientes se mantiene como el estado con la menor tasa de homicidios del país, logrando inclusive meses enteros sin registrar este delito. Así lo destacó la gobernadora Tere Jiménez al entregar reconocimientos a elementos de las corporaciones de seguridad. La mandataria subrayó que esta paz consolida a la entidad como un ejemplo nacional y es el principal factor para atraer nuevas inversiones y empleos. También Jiménez agradeció la valentía y lealtad, así como el trabajo coordinado con la Policía Estatal, Municipal, Ejército y Guardia Nacional, resaltando que el Estado cuenta con el mejor C5 de todo México. Al respecto comentó.
11: Muchas gracias siempre por su trabajo, por su valentía, por su lealtad y sobre todo por levantarse todos los días a mantener un estado en paz y tranquilo como es Aguascalientes. Quiero agradecerles a sus familiares que también son parte de darles la fuerza para seguir adelante. Muchas gracias por acompañarnos. Y ahorita estaba pensando, traigo un discurso muy bonito que nos dice que el C5 pues es el mejor del país, que Aguascalientes, percepción de seguridad, está bien también, que tenemos un estado con la menor tasa de homicidios, que es aquí en Aguascalientes, que hay meses del año que Aguascalientes se da el lujo, sobre todo ese trabajo que hacen para que no haya homicidios.
10: Y bueno, pues exhortó a los oficiales a mantener siempre una mentalidad de vencedores y sobre todo redoblar esfuerzos en favor de la seguridad del Estado. Hasta aquí con mi reporte y muy buenos días.
0: Las 8:45 hora del centro de México, en las páginas interiores de JLM Diario Hidrocálido, veo esta historia. Liliana Ramírez, del sacerdote Porfirio Galindo Álvarez, fue dimitido del ministerio sacerdotal. Concluyó un proceso penal ordenado y revisado por el Dicasterio para la Doctrina de la Fe del Vaticano. Pues, ¿qué hizo? La decisión ya fue comunicada por el obispo de la diócesis, Juan Espinosa Jiménez. A ver, Liliana, pues cuéntanos la historia. Nos acaban de cepillar a un sacerdote de aquí, pero ¿qué hizo? Lo estoy leyendo en el JLM Diario Hidrocálido. Liliana, buenos días.
12: Buenos días, José Luis, y buenos días al auditorio. El sacerdote Porfirio Galindo Álvarez fue dimitido del ministerio sacerdotal luego de que concluyera un proceso penal canónico ordenado y revisado por el Dicasterio para la Doctrina de la Fe del Vaticano. La decisión fue comunicada por el obispo de la diócesis de Aguascalientes, Juan Espinosa Jiménez. El obispo aclaró que no dará a conocer las causas de la dimisión. Sin embargo, cabe destacar que la división del Estado clerical es una de las sanciones más severas que contempla la Iglesia Católica y puede imponerse tras un proceso canónico por delitos considerados de especial gravedad, entre los que destacan abusos sexuales contra menores o personas vulnerables, determinados delitos sexuales, herejía, entre otras faltas graves contra los sacramentos o la disciplina eclesiástica. A partir de esta resolución, el sacerdote Porfirio Galindo Álvarez ya no podrá celebrar misas, administrar sacramentos ni realizar actos propios del ministerio sacerdotal, salvo la confesión de personas en peligro de muerte, como lo establece la legislación de la Iglesia Católica. Hasta aquí con la información.
0: Las 8:47, también dentro de JLM Diario, JLM Diario, el gran diario de Aguascalientes, JLM Diario. Fíjese usted que la encuesta de las Eras de Hemotecnia acaba de publicar hace apenas unas horas el último levantamiento sobre la aprobación de la presidenta Claudia Sheinbaum. En estos resultados aprecio que un 69% de la población, 69%, aprueba el trabajo de la presidenta Sheinbaum, es decir, 7 de cada 10 estarían aprobando el trabajo que ha hecho la presidenta Claudia Sheinbaum. Y quiero agradecer mucho a Rodrigo Galván, tiene detalles de la encuesta, lo que no se ve a simple vista. Rodrigo Galván, en el centro de operaciones, en el centro de levantamiento estadístico de las Heras de Hemotecnia. Rodrigo, ¿cómo estás? Buenos días.
13: ¿Qué tal? Buenos días. ¿Cómo te va, Pepe?
0: Rodrigo, ¿qué decirle al pueblo mexicano, a la gente de todo el centro de México sobre este nuevo levantamiento y la que sigo viendo muy alta popularidad de la presidenta Claudia Sheinbaum?
13: Bueno, a ver, primero, no es un levantamiento y no es una encuesta sobre la popularidad de la presidenta. Es una encuesta que tiene que ver con el sentimiento post-mundial, ¿no? Y ya como consecuencia de esto, medimos cada que hacemos vivienda, medimos la popularidad de la presidenta. Pero el fondo de la encuesta es el sentimiento post-mundial, ¿no? Que viene una con la otra, porque cuando a los mexicanos les preguntamos cuál es el principal sentimiento que tienes cuando hablas de la Copa del Mundo, la mayoría dice felicidad, alegría es el principal sentimiento, después orgullo, ¿no? Cuando nosotros medimos el desempeño del gobierno en la organización de la Copa del Mundo, pues 7 de cada 10 dicen que estuvo muy bien. 45% dice que la selección superó sus expectativas, por ejemplo, ¿no? O también vemos cosas como que el 73% cree que la imagen de México ante el mundo mejoró. Total, que lo que nosotros podemos medir es que durante el mundial y ahora post-mundial se vivió un sentimiento optimista en México. Y al final medimos la aprobación de la presidenta, que efectivamente 69% tiene una opinión, aprueba la gestión de la presidenta Claudia Sheinbaum. ¿Qué nos dice esto al final? Bueno, pues nos dice que cuando los mexicanos nos ponemos de acuerdo en un objetivo en común, bueno, pues todo pinta mejor. Cuando no tenemos un objetivo común y tenemos un ambiente en cono de polarización, de enfrentamiento, bueno, pues los sentimientos de los mexicanos bajan o desaprueban o, dicho de otra manera, se polarizan. El mundial, más que un sentimiento positivo, no, lo que hizo este mundial fue unir y dejar las polarizaciones en este país y por lo tanto todo se ve bonito después del mundial, ¿no?
0: O sea que el saldo del mundial, tanto para la gente, para el país, como hasta incluso para la presidenta, es un saldo positivo.
13: Sin duda, sin duda. Así lo definiste perfecto. O sea, es de las pocas cosas que hemos visto en los últimos años en este país en donde se encuentra algo positivo en común, ¿no? Para todos. Mira, incluso hay una gráfica en la encuesta que dice, ¿usted pudo asistir al estadio o no? ¿A algún estadio a ver el partido o no? Y solo el 19% de los mexicanos dijo que sí, mientras que el 74% de los mexicanos dijo que no pudo asistir. Bueno, eso quiere decir que no importa si hay gente que puede pagar eso e ir al estadio. A los que no pudieron no les importa. Es decir, no es un asunto el encono en este país de clases sociales o no. No pasa por ahí. Y entonces, perfecto, lo defines diciendo el saldo del mundial es positivo transversalmente para todos, ¿no?
0: Y bueno, pues ojalá, Rodrigo, que se convierta en una lección, ¿no? Una lección para políticos, ojalá. Para ciudadanos, para medios. La confrontación no nos lleva a un buen puerto.
13: Sin duda, también lo dices bien, no nada más es un asunto o del gobierno o de los medios y sus intereses, es un asunto también de los ciudadanos, ¿no? Que nos demos cuenta que en cuanto las cosas se ponen con objetivos en común, nos damos cuenta que este país se va bien.
0: Muy bien, pues gran dato, además, insisto, de este número que sigue siendo alto para la presidenta, 69%, es bueno saber que al final de cuentas en la revisión total, ya pasadas algunas semanas de la finalización de la Copa Mundial, en lo general derrama económica, hay un sentimiento de felicidad por lo que vivió México, lo que pasó en México, y que, insisto, el saldo nos hizo ganar a todos los mexicanos.
13: Sin duda.
0: Rodrigo, te mando un fuerte abrazo desde el Centro Cívico y Geográfico de México. Buenos días.
13: Igualmente, buenos días.
0: Rodrigo Galván, de las Heras de Hemotecnia. ¿Qué le parece? Es un gran dato. Hoy la popularidad, fíjese, muy parecidas. La popularidad de Tere Jiménez y la popularidad de Claudia Sheinbaum. Muy querida Tere Jiménez, muy querida en Aguascalientes Claudia Sheinbaum. Es un dato muy interesante. Y esto del Mundial, fíjese, a pesar de todo lo que usted quiera y guste, ¿no? Yo creo que Guadalajara lo hizo muy bien. En Guadalajara hacen las cosas muy bien. Monterrey no lo hizo tan mal, no creo que tan espectacular como Guadalajara. En México sí tuvimos un desmadre, caos. y lo digo por lo que vi y por lo que viví. Usted recordará, cubrimos para JLM Noticias el partido de México-Ecuador. Bueno, tuvimos el Mundial en exclusiva en Estéreo Rey, JLM Radio. Fuimos parte del Mundial, el único medio en Aguascalientes oficial del Mundial, JLM Radio. Hay niveles. Pero qué gusto saber que además del dinero, además de los partidos, las emociones, llegamos al quinto partido, ¿no? Llegamos al quinto partido, pues parece que la gente se quedó contenta, el país unido, y hasta la popularidad de la presidenta alcanzó niveles importantes del 69%. Se lo digo porque estamos hablando de una de las encuestas más importantes de México y de lo más respetado de México, T-Research de Carlos Pena y de las Eras de Motecnia, ¿no? Son como de ese top 5 de las más serias, más confiables en la República Mexicana. 8:54, nos vamos al Aguas, nos vamos al periódico Aguas para cerrar ya JLM Diario, toda la información policiaca. ¿Qué saber esta mañana? Hacemos un resumen contigo, Oso Cortés, vamos a la redacción de la Nota Roja. Adelante, Oso, buenos días.
14: No puede ser, José Luis, muy buenos días a todo el auditorio. Un velador fue blanco de brutales agresiones, lo atacaron a balazos y también a machetazos en la Macías Arellano. Los hechos se registraron poco antes de la medianoche, cuando este velador se encontraba en compañía de su esposa y de su hijo, cuidando este coto residencial allá en la Macías Arellano. En determinado momento su familia tuvo que acudir a la tienda para comprar algunos alimentos y lo dejaron solo. Al volver, la mujer lo encontró tirado en el piso ensangrentado, por lo que rápidamente dio aviso a los servicios de emergencia, llegando a este lugar elementos de la policía municipal y también paramédicos del ICEA, quienes se encargaron de brindarle los primeros auxilios. Una vez estabilizado, lo trasladaron de manera emergente a recibir atención médica al Hospital Hidalgo. Ante esta situación, pues debido y derivado a sus lesiones que presentaba, este hombre ya perdió la vida. Poco después de las 2 de la madrugada se corroboró que lamentablemente se consuma este homicidio, se consuma esta ejecución que le dieron a esta persona, este velador, el cual fue identificado como un hombre de 48 años de edad, para ser exactos, José Guadalupe Torres, de 48, quien recibió 2 impactos de arma de fuego. Uno a la altura del cráneo, otro más a la altura de las costillas y más de 6 machetazos. Pierde la vida, pues, poco después de ser intervenido alrededor de las 2 de la madrugada en el Hospital Hidalgo. En más de la información, también muere un chofer de camión de transporte de personal en severa volcadura registrada ya en la 45 Norte, a la altura de la comunidad del Saucillo, en Rincón de Romos, Aguascalientes. Los hechos se registraron ayer, poco después de las 6:30 de la tarde, cuando este hombre iba conduciendo este transporte de personal, ya sin pasajeros, acababa de dejar de hecho al personal del mismo, y ante la situación, todo parece ser que perdió el control de la unidad al ir a exceso de velocidad, pierde el control de la misma y sale de la cinta asfáltica de manera aparatosa, provocando varias volteretas, para después salir, terminar fuera del camino y terminar prensado entre los fierros retorcidos del camión. Una vez que llegó el equipo de paramédicos, corroboraron que ya no contaba con signos vitales, entonces se realizó la extracción del cuerpo. Con el equipo hidráulico lo rescataron para ser entregado a los agentes del CEMEFO, quienes realizaron lo propio del levantamiento del cuerpo de este hombre y lo trasladaron al CEMEFO para practicar la necropsia de ley. Se rumoraba que si era un estado de salud lo que había pasado, según servicio pericial, hasta el momento no se ha comprobado que fuera una situación de salud, sino más bien una pérdida de control por el exceso de velocidad. Y ya para finalizar, capturan a bandita de malditos lacras que andaban robando celulares en Jesús María. Justo antes de ser detenidos, acababan de atracar a unos chavos a los cuales les quitaron más de 3 teléfonos. Estos sujetos, después de provocar este tremendo atraco, se dieron a la fuga en las diferentes avenidas de Chuy Merry. Metros adelante fueron detectados, viajaban en un automóvil Nissan en color blanco y les detectaron estos celulares mencionados. Les detectaron alrededor de 6 celulares de los golpes que ya habían llevado a cabo. Fueron identificados como Polo, de 52 años de edad, Eduardo de 25 y Elociel de 18 años de edad, los cuales resultaron rápidamente detenidos, encontrados el botín, los celulares mencionados y también armas blancas que portaban con las cuales amagaban a sus víctimas. Todos ya quedaron a disposición de la autoridad que corresponde, José Luis, para que se proceda conforme a derecho en contra de estas malditas lacras. Hasta aquí con lo más relevante en el ámbito policíaco. Muy buenos días.
0: Muy bien, muchas gracias y buenos días de esta manera. Estamos terminando JLM Diario. JLM Diario en un muy, pero muy periodístico miércoles 5 de agosto del año 2026. Hablemos de seguridad universal. Gustavo, ¿cómo estás? Buenos días.
15: ¿Cómo estás, Pepe? Muy buen día. Yo tenía una pregunta que no dejo de hacerme todos los días, es ¿de dónde salen tantos?
0: ¿Tantos qué?
15: Tantos rateros, no puedes creerlo.
0: No sé, bueno.
15: Si supiste. Fíjate, hace una semana no estabas aquí, Pepe, pero hubo un caso muy sonado donde se meten a casa de una viejecita.

0: Pero fino, no sé, digo, fíjate, se metieron con pistola a robar a un Oxxo, amagaron a los empleados para robarse una botella de Tonayan. Dices, no manches, te he robado un Johnny Walker o algo así, como que...
1: O sea, no mames,
0: eso no se roba.
1: Te metes al Oxxo.
0: Así es.
1: Armado.
0: A robarte una Tonayan. Arriesgando tu libertad
1: para chingarte un Tonayan.
0: Así es, no lo puedes creer.
1: No, pues qué pendejos, ¿no? Digo, si vas a robar, pues es cierto.
0: Por eso los agarraron por tontos, porque...
1: No es que tengan muy buenos vinos en el Oxxo, pero sí hay, creo que sí hay etiqueta negra.
0: Así
1: es. Hay buenos tequilas. No sé, pues te llevas un paquete de cigarros, un 1800 cristalino.
0: Mira, hasta un Baileys, Pepe, o sea, digo, sí, ya, al sí, menos, no, algo menos rasposo. Y sí, luego, sí, bueno, esto...
1: Es como meterte a robar una Pepsi y un Negrito Bimbo, ¿no? Exacto. No, no mames, no, ¿para qué te metes a robar?
0: Así es. Sí. Y otra cosa que nos llama la atención, bueno, pues las mujeres siguen igualando el género y otra vez vas a encontrar lleno de mujeres robando por todos lados. El tipo fardero, pero durísimo todo eso.
1: No me imagino llegar con un compa, con una pistola. Vamos a asaltar al Oxxo, compadre. No mames, compadre. Sí, vamos. Imagínate al final el botín. Y güey, ¿qué agarro, compadre? Un Tonaya. Que nos vamos. Eran dos güeyes.
0: Eran dos cuates.
1: O sea, no, en el pedo que nos metimos por un Tonaya, güey. Oiga, mejor pedimos en el crucero.
0: Exacto.
1: Y en menos de una hora conseguimos para dos Tonayan.
0: En 5 minutos. ¿En
1: ¿cuánto pues, vale pues, esa madre?
0: 30 pesos, creo que cuesta la botella.
1: No mames. Eso está
0: en
1: la página de Facebook de Seguridad Universal, donde va a conocer usted a todos los rateros. Bueno, a casi todos los rateros de Aguascalientes, ¿no?
0: Que son de los que nos damos cuenta, así es. Y otra vez, Pepe, lo que te digo, aguas, cuchillos, machetes por todos lados, ya lo están usando. Ayer, no sé si, espero que sobreviva, pero se metieron a un coto y al vigilante lo machetearon y lo balacearon anoche. Entonces, en Amasías Arellano no estamos lejos. Entonces, hay que protegernos, hay que cuidarnos. Y bueno, yo buscando las mejores ofertas, Pepe.
1: Pero nada más, no sé si el equipo de la Nota Roja me lo pueda confirmar, pero creo que hasta ya murió, ¿no? Sí, ya murió.
0: Murió,
1: no, ya murió. Ya el velador, sí. O sea, fue un ataque en la mañana, dábamos la nota, no, ya se murió.
0: Y a cambio de
1: no
0: nada.
1: Mataron, no mataron nada, un pobre velador.
0: Sí, caramba. Fíjate, esta cámara.
1: No la había visto, es nueva, ¿eh?
0: Esta es nueva, Pepe. Esta abre más de 100 grados, o sea que una cámara es capaz de ver de esquina a esquina, totalmente. Okay. Y es. Tú has oído de la marca TP-Link, se dedica a hacer redes, eso se dedican ellos. Sí. Hacen los repetidores, los routers, etcétera. Bueno, pues sacó su marca de cámaras y Mou. 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
1: muy
0: te
1: bien,
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1: 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Gustavo, gracias y buenos días.
0: Sí, Pepe, muchas gracias, muy buen día.
1: ¿Qué le parece? Qué historia, ¿no? Lo que se entera uno. A ver, es que da hasta para Radio Voto. ¿Usted se metería con un arma, con un compadre, a un Oxxo para chingarse un Tonaya? No mames. No, o sea, no mamen. No. ¿Usted qué opina? Es una de las historias del día, inverosímil, ¿no? O sea, dicen, y dicen bien que si vas a hacer algo más

0: malo, pues hazlo bien. Hasta lo malo hay que hacerlo bien. Pero hombre, y los demás, además los agarraron a los...
1: Sí, claro, están, o sea, en bote, así es.
0: Aparte
1: están... Tienen ganas de pagarles la fianza porque sí dan tristeza.
0: Pues por pendejo, no sé si... Sí, sí, no, sí. Los güeyes van a estar en el bote por un tonalla. O sea, no. No puedo con esto. 9:05, vamos a la pausa de las 9. 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Si opinen sobre el tema del Oxxo, si opinen, ¿usted lo haría por un tonalla? 449122 y todo está en el Face de Seguridad Universal, 1-22-5770.
2: Escuchamos La Mexicana. Oye, José Luis, sí, ellas también van a acabar terminando oliendo a viejito, pero podridas, podridas en dinero, porque el erario público paga muy bien.
3: Ay, pobrecitos comunistas, siempre son las víctimas, siempre reciben ataques, vigas y maltratos de los neoliberales. Ay, siempre son mártires. No, son incomprendidos los comunistas, ellos siempre tienen la razón. Nunca son culpables de nada. Los culpables somos nosotros, los neoliberales, que los atacamos.
4: Hola, muy buenos días. Para los que no saben y no entienden, y no están informados de cuánto tiempo tiene los Monreal gobernando Zacatecas. Es muchísimo tiempo el que tienen ya gobernando Zacatecas los Monreal, y miren cómo lo tienen.
5: Yo escucho La Mexicana con el jefe de jefes, José Luis Morales. Te felicito, José Luis Morales, por ese gran programa que estás haciendo ahora, hablando de los viejitos del baúl, pero los viejitos somos los buenos, como el vino añejo. Y mándale saludos al Krillin, que ya anda renegando, por favor, José.
6: A ver, José Luis Morales, está fácil, que presente el podcast completo, que nos presente la historia completa, y le vamos a creer, porque los morenistas son buenos, buenísimos, para excusarse con cualquier estupidez. Y ahí te encargo, la censura contra el hate.
7: ¿Qué onda, José Luis? Buenos días. Yo opino que de la gente mayor no es que le haya dado en el clavo a las personas y ofendido, no. Es lo despectivo que se mostró al hablar. Eso es. Yo creo que para ser alguien público debe de medir más sus palabras cuando lo puedes transversar todo.
8: A todos los señores adultos mayores que se desviven por Morena, ahí está la muestra. Ya, señores, abran los ojos. Ni a ustedes mismos los quieren. Ahí mismo se los dijeron.
9: No, José Luis, pues para ir por el Toña, pues de una vez hubieran ido por la fresca o un square para acompañarlo. Pues ya sí, se iban a meter a hacer eso. Oh, ¿cómo ves?
10: Buenos días, mi licenciado José Morales. No, hombre, ahora van a decir que por culpa de los mexicanos están enfermando todos con la diarrea explosiva. Está como cuando los pobres chinos que se comieron supuestamente murciélago. Ahora hasta por comer verduras te enfermas.
11: Buenos días.
12: Buenos días, José Luis. No, qué mal.
11: Y no,
12: Tonaya, no manches.
11: ¿Cuánto tiempo tiene los
12: mejor pedir ahí en la calle?
11: Es mucho.
13: Buenos días, José Luis Morales. ¿Qué les sorprende? Todos los de Morena son iguales. Todos son unos hipócritas, rateros, todos son iguales.
14: Hola, José Luis Morales, bienvenido. Pues ese es Lord Baúl, que den de santos llegar a esa edad.
15: Buenos días, escucho La Mexicana 91.3, José Luis. Es el producto que dejan los divorcios. Esas mujeres que hablan así son las personas que las abandonó su padre. Entonces, por eso es lo que pasa con ellas. No hayan ni dónde desquitar su ira.
16: Buenos días, José Luis. No, hombre, esos del Tonaya se les va a pudrir el hígado por andar de ratas.
17: Luis, buenos días. Nomás de escucharla hablar a la diputada esta, se escucha el tono de burla. Así es la juventud, está bien, pero creo que en la política no es justo que traten a la gente de esa manera. No somos unos idiotas para creer que está pidiendo disculpa.
18: Buenos días. Eso de las enfermedades esa de la diarrea explosiva, la gente que está regando con aguas negras, no importa si las lavan o no las lavan, su jugo por dentro es de aguas negras.
19: José Luis, buenos días. Mira, yo soy de la tercera edad, pero yo no estoy con Morena. Lo que me da son los de mis impuestos. Además, ellos son una bola de rateros, hijos de su chingada madre.
20: Ahora sí, porque salió ese mensa diciendo de lo de los viejitos. Ahora sí, los viejitos están en contra. Y mucha gente, pero de todos modos les vale madre. Eso sí, van y estiran la pinche mano. Eso sí no falla. Pinche gente.
21: No es posible, José Luis. De verdad que sacan el mismo discurso. ¿Qué tiene que ver Leonardo DiCaprio? ¿Que pida una disculpa con todos los calzones que necesita una mujer? ¿O que tiene una mujer? Que pida una disculpa, se equivocó y punto. Pero se está justificando con algo que ni siquiera vale la pena. Se hacen las graciosas.
22: Alguien que sepa qué está pasando en San Pancho. Hay muchos policías, soldados y en el helicóptero.
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24: Y buenos días, este es el reporte vial. En estos momentos tenemos un choque desigual entre un vehículo y una motocicleta sobre la carretera número 42, esta que te conduce de Aguascalientes hacia El Sabinal. Esto es en el retorno, pasando precisamente el puente que libra el libramiento surponiente. Tome sus precauciones, en el lugar ya se encuentran paramédicos de la Cruz Roja, al igual que Policía Estatal de Carreteras, cubriendo precisamente este accidente. Tome sus precauciones, maneje con precaución para evitar más accidentes.
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0: Son en este momento las 9 de la mañana, 25 minutos, hora del centro. 21 grados la temperatura en Aguascalientes, México. Lejanísimo, 1998. Soy José Luis Morales en JLM Noticias, recordando que un día como hoy, esta canción de Alejandro Sanz alcanzó el primer lugar en el Billboard Latino, en estaciones de radio, del lejanísimo 1998. ¿Qué estaba usted haciendo en el 98? Yo me acuerdo perfectamente del tema, gran tema. Eventualmente lo escuchamos todavía en la radio. Es Alejandro Sanz, 1998, cantante español, primer lugar en el Billboard Latino, en los tiempos en donde no existían las redes sociales, en donde existían la radio, la prensa y la televisión, que aún conservamos en JLM Noticias, pero bueno, pues hoy mucho más activos en las redes sociales, donde está el 100% de la población. ¿Qué hacía usted en 1998? El mismo día muere en el 2012, algunos años después, doña Chavela Vargas, cantante mexicana, pero nacida en Costa Rica, aquella que dijo: los mexicanos nacemos donde se nos pega nuestra chingada gana. Ella nació en Costa Rica, dice: soy mexicana y nací en Costa Rica porque así somos los mexicanos. Nacemos donde se nos pega nuestra chingada gana, pero no dejamos de ser mexicanos. Abel, Margarita, Osvaldo, felicidades en el Santoral, otro día de mucho calor, 14 mínima, 31, 32 máxima, calorón en el centro de México. Siguen los pronósticos de lluvia, pero no llueve. Y ayer muchos amagues, muchas amenazas, muchos nublados, viento. Pues el pronóstico lo mantiene el Servicio Meteorológico Nacional. Dólar, 17.22 en casas de cambio y bancos que operan en toda la República Mexicana. 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Lo último, César Daniel Nolasco Gastelum, conocido como César Gastelum, creador de contenido, es asesinado a los 25 años de edad. Habló ya la fiscalía del tema y le confirmo, esto es de última hora, le confirmo que hablan ya de vínculos con el Mayo, la Malliza. Pues ese es el problema, ¿no, hermano? Si te metes esa mierda, ya no sales. Si tú pisas la mierda, por mucho que limpies tu zapato, el zapato va a seguir oliendo a mierda. No se metan ese pantano, no pisen la mierda. El narco es una mierda, el narco es una mierda, el narco es una mierda. Sean de Morena o de cualquier partido, tengo tres videos muy importantes de la presidenta Sheinbaum. De regreso, estamos en la tercera hora con José Luis Morales. Video número uno: no me importa si son de Morena o de donde sean, pero no es correcto que hablen así de los viejitos, que discriminen a las personas. La presidenta Sheinbaum habla sobre el podcast de estas diputadas de Morena, Nayeli Salvatori y Grace Palomares. Hoy tuvimos aquí a Grace Palomares, son diputadas de Puebla de Morena. Ya nos explicó, pero dijeron lo que dijeron, que los viejitos huelen a baúl. JLM Noticias, corre video.
1: Creo que ya hizo una declaración sobre esto la presidenta de Morena. Sean de Morena o de cualquier otro partido político o sin partido político, no es correcto hablar de ninguna persona en una forma discriminatoria. Estamos en contra de cualquier forma de discriminación, cualquier forma. Y ya pues que sea Morena quien defina si eso representa una sanción para las diputadas.
0: Le cuento también que la Santa Sede ha confirmado que el Papa va a visitar Argentina. ahorita Argentina, que está tanto de moda, Argentina que se dice víctima de una campaña mundial de discriminación. Bueno, pues una buena para los argentinos, el Papa va a Argentina y le cuento que el cardenal secretario de Estado de la Santa Sede, Pietro Parolin, va a estar en México y México va a reiterarle la invitación. El Papa tiene que visitar México, este Papa tiene que visitar México, vivió en México, habla español. JLM Noticias, corre video.
2: La invitación hacia México
1: lo
2: para
1: hicimos,
2: los próximos años.
1: Por carta, en su momento. Después, recuerden, el 12 de diciembre tuve la oportunidad de hablar con el Papa. Y ahora que recibimos esta visita muy importante, pues vamos a insistir en la visita del Papa a México. En esta discusión que estamos haciendo, además de lo que significa para el pueblo católico esta visita, hoy el Papa también representa una visión de un debate que hemos estado dando aquí relacionado con las plataformas digitales y la inteligencia artificial.
0: Y el video número 3, la presidenta habló del asesinato anoche en Culiacán de este influencer. Una nota que se dio a conocer en Sinaloa, en Culiacán, que difundió a nivel nacional JLM Noticias. Es dramático. Estaban estos influencers en un Kentucky Fried Chicken. Especialmente César Gastelum usaba mucho la caja de Rappi. Y con eso hacía su trabajo. Es decir, como que simulaba que era repartidor de comida. Y con eso iba a fraccionamientos, hacía videos, visitaba lugares. Y pues anoche le terminaron. Anoche acabaron con su vida con una facilidad. Minutos antes vieron a los de la moto. Les dio miedo, pero pues no pensaron que esos lo iban a matar. ¿Qué dice la presidenta de este crimen que ha horrorizado a la República Mexicana? JLM Noticias, corre video.
1: Sí, se tocó el tema y están haciendo toda la investigación para detener a los responsables y toda la investigación de cuál es la causa de por qué se da este lamentable homicidio.
3: Sí, en ese sentido preguntarle cuál es su opinión sobre este efecto, el impacto que tiene que se...
1: Bueno, vamos a esperar a toda la información. Evidentemente tienen que detenerse a los autores materiales y en todo caso al autor intelectual y conocer la razón de por qué se da este lamentable homicidio.
0: Le quiero contar, son las 9:33, le quiero contar a usted, lo di a conocer esta semana, estuve julio, todo julio, fuera de Aguascalientes, fuera de JLM Noticias, estoy regresando ya esta semana rumbo al segundo semestre 2026, y de las cosas importantes que vi a mi regreso, ha sido el avance de Noah Center, un proyecto que hemos impulsado mucho aquí. ¿Por qué? Porque son de esos grandes proyectos que ya necesitaba Aguascalientes, así como vemos lo de Citara, una nueva ciudad, un increíble campo de golf, tener ya un centro comercial como Guadalajara, como Monterrey, y le daba a conocer que se empezaron ya a confirmar marcotototototas que se van a poner en Noah Center, en el cruce que forman Gómez Morín y Segundo Anillo, será Distrito Gómez Morín, con edificios de doctores, edificios financieros, supercentro comercial, fraccionamientos ya incluso de Plusvalterra, con familias viviendo en ese lugar. Aquellos que eran arenales, terrenos incluso peligrosísimos, junto a la Constitución, Parras, Soberana, Convención. ¿Cómo le dieron la vuelta los de Paveluma? Y déjame decir que además de iShop, que es creo que esta mezcla de Mac con Mixup, y van a tener una supertienda, la primera supertienda aquí en Aguascalientes, en serio, no saben lo que viene en Noah Center. 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
4: esperamos, José Luis.
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4: Gracias.
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5: Por si no hay sacerdotes, si la gente está perdiendo la fe, y con esto, si Dios nos perdona nuestros pecados, ¿por qué Él no le perdona si en algo falló?
6: Afirmativo, José Luis. Dice Alejandro Sanz, una de las nuevas que tiene, pisando fuerte, esa es la que tienes de fondo también, y varias que tiene, pues, puros éxitos.
7: Alguien que sepa qué está pasando en San Pancho. Hay muchos policías, soldados, y en el helicóptero.
8: Yo escucho a La Mexicana. Todos los partidos son una bola de rateros, pero Morena reparte pastel también.
9: José Luis, yo escucho La Mexicana. Mira, con respecto a esas diputadas que hablan mal de las personas de la tercera edad, qué lástima que son los que los han llevado y los han mantenido en el poder y hablen y los traten así. Pero como bien dice un dicho, como te ves, me vi, y como me ves, ya quisieras, porque tú, aunque tienes juventud, estás podrida por dentro.

0: 9 de la mañana, 50 minutos hora del centro de México, 9:50, ya casi nos vamos, mi querido Zuli, con la información deportiva en el cierre, de todos los días. ¿Cómo le va a mi Zuli?
1: Buenos días. Muy bien, señor, buenos días, a todos.
0: ¿Qué trae entre manos?
1: Pues ya me está diciendo usted, ¿ya me puedo abrigar o todavía no?
0: Como ajá.
1: Pero nada más estoy diciendo, usted tanto que estaba diciendo, bueno, ahí le va. Ya deje, saco mi mantita. Mi frazada, señor,
0: porque... O sea, nunca me imaginé...
1: Mira, ahí está, ahora sí ya estoy bien abrigado, señor.
0: ¿Tiene usted calzones de la América?
1: Tengo todo. Mira, ahí está mi mantita, mi frazada, y ahora sí, señor...
0: Tiene pósters de la América. Estamos bien abrigados.
1: Tengo todo de la América, todo. Mi camisa amarilla de la América.
0: Jabón de la América.
1: Mi
0: pasta de dientes de la América.
1: Todo de la América, audífonos, todo lo que usted quiera, existe de la América. Tazas, todo, señor, plumas, todo. Pero ahí está, ya. Le queda... Así vamos a salir toda la semana, mi... Con mi frazada de la América. Hace mucho frío en la cima y va a durar durante dos semanas.
0: ¡Qué mamila, eh!
1: ¡Oh, bueno! ¿Quién entiende?
0: Por eso lo revienta. No, yo solo le preguntaba.
1: Aquí está.
0: No le reclamaba, le preguntaba que si están en la cima, ¿por qué no lo presumía usted nada más? Era todo.
1: Y agárrela, mire.
0: No,
1: bueno, para que vea que es alta tecnología. Así es, con mi frazada de la América, señor. Muchas gracias, este detallazo que me hicieron llegar. Mira, ahí está mi frazada de la América.
0: Y ya no siento tanto frío.
1: No, con esto ya no siento tanto frío, señor. No. Si mañana sintiera frío, pues me la vuelvo a traer, pero vendría más abrigado.
0: ¿Ah, sí?
1: Sí, con guantes, gorro y todo, sí. Para estar bien protegido, señor. Así como algún día, no sé cuánto, hace como 35 años, le dio frío a usted también. Bueno, pues ahora nos da frío a nosotros.
0: Pero yo nunca hice esa payasada,
1: Ah, pero usted
0: señor.
1: Decía que frío y todo. Ah, y ahí le va la tabla. No se ha movido, señor. No se ha movido, no. Le dimos F5 y nada. Sigue igual el Real América, volando en lo más alto del campeonato, líder general con 7 unidades. Y bueno, pues, ¿qué más le puedo decir, señor?
0: Bueno, a propósito del Guadalajara, hoy es de portada la declaración de Milito.
1: Sí.
0: Otro que se querían llevar al River.
1: Pues sí, hay una crisis de resultados en River. Dijo que él no va a hacer lo de Fernando Gago. Eso fue lo que dijo, ¿eh?
0: Pues
1: pero,
0: sí, bueno, claro.
1: Pero al final de cuentas...
0: Porque además lo de Gago fue una mala salida,
1: sí,
0: una mala llegada, pésimos resultados y prácticamente una carrera...
1: Y se salió por la puerta de atrás. Yo no sé cómo lo trajeron aquí, si tampoco no...
0: Y Milito dice, no, yo no voy a repetir la historia.
1: No, hasta que se acabe el torneo me voy, pero ahorita no.
0: No.
1: No
0: sé, no, Iván, verdad, vamos a ver qué pasa con los resultados.
1: Es que si no le regresan a los seleccionados, yo creo que sí se va a ir. Sí,
0: deje usted de molestar
1: sí,
0: con
1: eso. Ya regrésenselos, ya desde aquí, desde esta H cabina alzamos la voz, regrésenlos, ya. Ya no hay mundial, ya regrésenlos para que puedan jugar, porque no, andan dando. Bueno, lástimas a más no poder. Resultado de la League Cup, porque hay mucho que comentarle. Vaya manera de, pues, la participación de los mexicanos. Pachuca 3-1 ante Cincinnati, el Atlas 3-1 ante el Columbus, y el Pumas 3-0 ante el Charlotte.
0: Esos perdieron.
1: Perdieron, claro.
0: Perdieron, uy.
1: Los únicos que ganaron, el Juárez, 2-1 al Minnesota.
0: El Atlante,
1: no, el Atlante que venció al Cruz Azul, saludos a todos los chemos.
0: Ese hasta que da pena.
1: Sí,
0: que
1: y
0: es jueguen, la, ¿no? Que dicen, no, el Atlante, no, esos güeyes no son de México.
1: No, de la Liga de Expansión y todo. El Barcelona, no es el Barcelona, no. es el Atlante.
0: El Atlante.
1: Y le pegó al Cruz Azul, válgame Dios. Bueno, Tigres empató a 1 ante el Real Salt Lake, en penales ganó el día de hoy. Monterrey, Orlando City, San Luis ante Miami, a ver cómo le va a Messi y compañía. El Nashville ante León, Querétaro ante Dallas, el engaño sagrado ante Los Ángeles. Vaya partido que tienen, ¿eh? Y Toluca ante Seattle, el día de hoy.
0: Hoy
1: 8:30 de la noche, señor.
0: Es la misma liga.
1: Así es, la misma
0: Leagues
1: liga.
0: Cup.
1: Así es, torneo
0: y hoy
1: nacional.
0: Juega, hoy sí está bueno, imagínate, sí. En California, Los Ángeles contra Chivas, va a ser la locura, ¿eh?
1: Sí, seguramente.
0: O sea, como el Mundial.
1: No tanto así, póngale usted que no.
0: ¿Como la final del Mundial?
1: No, nada que ver.
0: Prácticamente.
1: No, nada que ver. Primero por la calidad de los equipos, la verdad. Y luego después por el precio del boletaje. No, nada que ver. Pero bueno, y hasta mañana será el turno del Real América, equipo que se da el lujo de jugar en casa ante San Diego. O sea, los demás equipos tienen que viajar a Gringolandia, ir de shopping y todo.
0: Tenemos avión.
1: Está bien. Y nosotros no, nosotros nos quedamos aquí en casa. Háganse garras ustedes. Y es el único equipo que va a jugar sus partidos aquí en el
0: en Santa Úrsula, no hay aeropuerto, señor.
1: No se preocupe. Pero nosotros vamos a quedar aquí. Ustedes salgan y todos nosotros aquí descansando y disfrutando de la vida en Estadio Mundialista.
0: A ver, ¿qué más tiene, señor?
1: Pues ya nada más, básicamente, lo de Israel Reyes. Lástima que no se va a poder emigrar a Europa. Parece que ya se cayó lo de la Roma. Se agrega un rival más también al debut de Rafa Márquez en la fecha FIFA como técnico de la Selección Nacional, Colombia, Perú. Y ahora, pues, Estados Unidos también se va a enfrentar, señor.
0: ¡Ah, caray!
1: No. Dale la vuelta, sí.
0: Revisando el agua, sí. Nos apareció una.
1: Qué casualidad que cayó en la cosquilla. Déjeme
0: abrir, una cosquilla.
1: No, le comparto mi frazada, señorita Denise, no gusta.
0: Y bueno, hay muchas
1: ¿no
0: historias?
1: ¿No tiene frío usted? No, el cache no. Tampoco, ¿no tienes frío, mi cache?
0: No, sí. Ellos no.
1: Ah, qué frío hacen las cimas, déjeme, protejo ahí con mi mantita, mi frazada del Real América, así es.
0: Muy bien, hay mucha información deportiva también, sí, aquí.
1: Sí, claro, hay bastante actividad. Oiga, sí. los de Russell, Plástico Russell.
0: Oiga, un
1: equipo
0: saludo.
1: De béisbol, así es.
0: Justamente estoy viendo... En el béisbol local.
1: Así es, la Liga Brujos Nueva Era, son los Monarcas.
0: Sí, Russell campeones, ¿eh?
1: Así es, vencieron
0: una
1: a los Alacranes.
0: Final de campeonato de infarto, ¿qué me hicieron?
1: Alacranes.
0: ¿Ah, sí?
1: A la novena de Alacranes, así es.
0: No, bueno, pues
1: tercer andan, juego definitivo.
0: Ahorita los de Russell andan como pavos reales.
1: Pues es que bateaban con tubos de 14 pulgadas, pues así no le atinaban a la pelota, pues así hasta mi abuelita.
0: Oye, impresionante, son los reyes. En plásticos.
1: Así es.
0: Los reyes en tuberías.
1: Es correcto.
0: Son los reyes en tinacos y ahora son los reyes del béisbol. No están dejando nada los de Russell.
1: Exactamente, no están dejando nada.
0: Todo,
1: así es.
0: Todo se lo están llevando. Destaca mucho esto de Chivas hoy. Y mira, aquí está lo de Milito. Yo tengo un compromiso con Chivas. Y que se le viene el mundo infantino otra vez.
1: Ah, pues ya lo habíamos dicho, señor. Todo el mundo le está dando la espalda ya.
0: Y bueno, está tomándose fotos con exjugadores. Trae como campaña,
1: pues,
0: ¿no?
1: Tratando de a Ronaldo, Ronaldinho.
0: Medio para limpiar
1: su
0: imagen.
1: Así es.
0: Bueno, y lo del Atlante.
1: Así es.
0: El Atlante que obtiene valiosa victoria. ¿Quién iba a decir el Atlante?
1: Sí, primero se echó al Cruz Azul y ahora el MLS.
0: Ese sí duele, ¿no? O sea, mira,
1: pues
0: yo
1: a los de Alochemos, a los del Cruz Azul, ¿a nosotros
0: qué? O sea, yo creo que pueden dolernos. Imagínate que eres el Cruz Azul y que te gane el Atlante.
1: El Atlante,
0: ¿no?
1: Así
0: es. Como esa historia, creo que de las historias del día. Del Oxxo, ¿no? Se metieron a robar, los agarraron armados, están metidos en un pedo del tamaño del mundo y todo por una botella de Tonaya.
1: De Tonaya, así es.
0: Sí, iban a ver el partido del Atlante Cruz Azul.
1: Ándele, exactamente, eran
0: Nomás
1: Chemos.
0: Nomás querían eso. Nomás querían eran
1: Chemos, así sí. Es, señor. Ni modo, pues.
0: Oye, vamos a hablar de agua
1: con
0: Doña Denise.
1: Así es.
0: ¿Cómo estás, Denise? Muy buenos días.
2: Hola, bebé, muy buenos días. Zuli, Cache, buenos todo días. Tu auditorio, muy buenos días. Pues con información importante, porque seguimos trabajando fuertemente en las redes de alcantarillado, Pepe.
0: Ok.
2: Que me parece que la ciudadanía puede notar que estamos trabajando en casi varios puntos de la ciudad en donde hemos platicado en este espacio. Las redes de alcantarillado ya se encuentran, pues... colapsadas por su vida útil, más de 50 años que no se les da pues su manita de gato, y hoy ya requieren totalmente una sustitución total, y por eso es que estamos nosotros invirtiendo cada peso que la ciudadanía hace gran esfuerzo por su pronto pago. Ahí es donde va a verse reflejado. Está enterrada bajo nuestros pies, pero ¿cómo se siente al momento de hacer cualquier tipo de descarga? Creo que hasta ahí es cuando valoramos que hay un sistema de drenaje eficiente en la ciudad. Por eso es que hemos estado en el fraccionamiento Santa Anita, sobre la calle Fray Luis de León, invirtiendo y sustituyendo más de 130 metros lineales de tubería, lo que representa más de medio millón de pesos. Y hemos estado también colocando... 65 descargas nuevas en la colonia San Marcos, igual, tubería totalmente nueva. Es decir, estamos rehabilitando las calles de forma integral, subsuelo, para que la ciudadanía cada vez sea menos los reportes que tengamos, incluso en las lluvias, en la temporada de lluvias, porque sabemos que el agua también corre por estos canales de drenaje. Queremos que sea robusta, queremos que sea una tubería de alta calidad, de más duradera, para que así cada vez que nosotros tengamos una descarga sanitaria, lo último que pensemos es no se va a ir. Entonces,

0: final es un mejor servicio cada día.
1: Muy bien, Denise, tenemos el WhatsApp de Mía.
0: Claro que sí.
1: Este anuncio de una histórica inversión en drenaje, en infraestructura, pero la disposición siempre llega el reporte, se atiende de inmediato, cualquier aclaración, una pipa, incluso si es necesario. 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
1: Muy bien. Denis, siempre un gustazo verte.
0: Gracias.
1: Gracias. Y cerramos con el Cache Barba, el hombre energía, un poquito...
2: Pues, sí, bajón de pilas.
1: Sí, bajón de pilas, pero ahorita con un oxígeno líquido salir.
2: Ah, las flores de vaca.
1: Sí, las flores de vaca.
3: No, Pepe, mira, vengo muy contento, la verdad. Vamos a quitarlo del fútbol porque vamos a platicar ahora de una señora, Pepe, que tú sabes que yo trabajo los domingos, todos los domingos. Me habla, dice, me urge una cita para el domingo. Llega una señora, una muchacha, con un aspecto, con muy mal aspecto, me dice, me urge que me ayude. Dije, ah, caray, y sí, le ayudo, vengo a hacer un examen de iridología y aparte quiero decirle que yo soy alcohólica. ¿Cómo? Le dijo, quiero que me ayude, quiero dejar el vino. Y aparte, no nomás es el vino, dijo, soy alcohólica y también me drogo. Entonces ya es una doble, es un doble vicio, Pepe. Platiqué con ella, le dije, vamos a hacer un trato y usted va a hacer lo que yo le digo al 100%, si no yo ya no la puedo ayudar. Y me dice, va, hicimos ese trato, Pepe, y quiero que escuches su testimonio.
4: Buenos días, soy una persona alcohólica. Me recomendaron el hombre energía. Gracias a Dios y a él vamos saliendo adelante. Tengo 1 mes y medio que no tomo nada de alcohol, me da asco y vamos para adelante. Gracias a Dios y a él. Y a mí personalmente que vamos a salir adelante. Por las gotitas y por el medicamento, con eso vamos a salir adelante. Gracias.
1: ¿Y qué, con qué lo hiciste? ¿Con lo...
3: 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Porque también ella, por la ansiedad que le da, pues comía lo que podía. 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
1: Qué fuerte, ¿no? Una persona ya con problemas de alcoholismo, adicción, y dice, le apuesto todo, cambio de dieta, voy con el hombre energía y además me voy por lo natural, no por nada químico, ¿no?
3: Todo natural.
1: Ah, caray, es un gran testimonio, ¿eh?
3: Así es.
1: ¿Qué promoción tiene para nuestra audiencia esta semana?
3: Claro que sí. 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
1: Órale, Zuli.
2: Yo por el oxígeno voy.
1: Yo voy
2: por el oxígeno.
1: No es para los que no pueden, ¿eh?
2: Así es.
1: Es para los que quieren mucho más.
2: Así mucho
1: es,
2: más.
3: Y está tremendo.
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1: 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El dispensario médico, ¿no?
3: Así es. Estamos echando la casa por la ventana. Sí.
1: Como para la ocasión.
2: Así es, para lo que ocupes.
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1: 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Muy bien, mi Cache. Pues gusto saludarlo, mi Cache.
3: Gracias, Pepe.
1: Un gustazo de regreso. Mi Zuli, pues que le vaya muy bien y llévese su cobija.
2: Sí, sí. No, mi manta, mi frazada.
1: A su frazada.
2: Sí, mi manta, mi frazada. Sí, ya me voy.
1: Su frazada.
2: Sí.
1: Todo se cura, ¿eh?
2: Claro.
1: Dice, dijo el Cache que todo se cura, ¿eh?
2: Todo se cura. No sé a qué se refiere el comentario, pero todo se cura, así es. Todo tiene solución, menos la muerte. Así dijo el Cache.
1: 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En el cierre, el WhatsApp de La Mexicana, de Estéreo Rey, de JLM Noticias.

0: Son las 10:05, 449-122-5770.
1: Buenos días, José Luis Morales. ¿Nos puedes informar cuándo es el registro para las señoras de 60 años de este mes de agosto? Que nos quede más claro, por favor. Saludos a todos los que escuchan La Mexicana.
2: Buenos días, yo escucho La Mexicana. Don José Luis Morales, jefe de jefes. Mira, yo hablo aquí de Villa de Cos. Los Monreales son los amos y señores de Territorial Zacatecano, ¿verdad? Porque eso ya, esos puestos vienen de herencia del padre.
3: No, hombre, había gente súper ridícula, mamona, payasa, sangrona. Pero no, hay como el Zuli. Qué payaso sangrón y mamila es. Ay, muy simpático, sangrón.
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21: En este momento ya son las 10 de la mañana con 12 minutos, 10 con 12 minutos. ¿Cómo están? Bienvenidos sean ustedes a la número uno en éxitos, Estéreo Rey, 100.9.

Bye, bye, bye. Así es como comenzamos en esta mañana, cuando son las 10 de la mañana con 19 minutos. ¿Cómo están? Bienvenidos a la número 1 en éxitos, Exterior Rey 100.9, en este miércoles 5 de agosto del año 2026. Yo soy Martín Torres, el Caifán, y te voy a acompañar hasta la 1 de la tarde. ¿Cómo están? Sí, sí, ya es mitad de semana. El tiempo pasó de volada. Ya es mitad de semana. Y en esta mitad de semana, bueno, como mucha gente lo menciona, ¿no? El ombliguito de la semana. Perdón, perdón, yo respeto a todos. Pero no sé por qué algo me produce de malestar esas frases. No sé si a ti te pasa igual, pero de pronto a mí me produce algo de malestar eso del ombliguito de la semana, o cuando dicen jueves, o cuando dicen de viernes, cuando dicen hoy que es viernes chiquito, Sabbath drink, domingo. No sé, a mí me produce un poquito. O sea, no es que tenga mucha importancia, pero me produce un poquito de molestia cuando escucho a alguien decir es que es el ombliguito de la semana. Pero eso es, ese ya es problema mío, ¿ok? Hoy es miércoles 5 de agosto del año 2026 y es el ombliguito de la semana. No, a ustedes, ¿qué otra frase

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Con 39 minutos, 10 con 39. Amiga, quiero ofrecer una disculpa. No era directamente para ti, amiga. Es que quiero saludar primero a Michelle, que por acá ya se está comunicando, pero para mi amiga Patty Valdés, es que cuando yo hice el comentario del ombliguito de la semana, yo no había leído su mensaje. Y su mensaje decía lo siguiente: hola, buenos días. Excelente ombligo de semana. Saludos. Y luego puso mil disculpas. No, amiga, perdón. Discúlpame tú. Nada más saqué un trauma que de pronto tengo. No tiene nada de malo esas frases, pero no había leído tu mensaje, ¿ok? Perdón. Son las 10:40, 10:40. Continuamos con la música. Aquí en la número uno en éxitos, Estéreo Rey, 100.9. Esto es Creed. En Estéreo Rey, 100.9.

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Recordando a Bonnie Tyler, que desafortunadamente nos dejó el pasado 8 de julio. Pero nos queda su recuerdo, su música, su talento, para poder escucharla en la número 1 en éxitos, Estéreo Rey 100.9. Y ahora...

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2: Yo soy Martín Torres, el Caifán, y te acompaño hasta la una de la tarde. ¡Hey! ¡Bienvenidos! Uh-huh. Esto se llama What I Like About You.

No podía faltar esta canción de Las Esenciales. De Stereo Rey 100.9, la número uno en éxitos. Por acá, Carlos. Carlos, he vivido engañado toda mi vida. Carlos siempre me dice: buenos días, Martín. Saludos desde España. Y yo me lo imaginaba en Madrid, en Barcelona, en Valencia. Hasta que ayer me mandó su ubicación y me dice: buenos días, Martín. Saludos desde aquí. Y entonces ya vi primer anillo, segundo anillo. Nos escucha desde la colonia España. Ah, mi Carlos, engañándome totalmente. Yo de verdad cuando decía saludos desde España, me lo imaginaba ya. Dije, bueno, pues un mexicano más allá en la madre patria. No, desde la colonia España, que no hay ninguna diferencia, todo está igual, ¿no? Pero me mandó su ubicación y ya vi segundo anillo y ya empecé a ver las calles de Málaga, Galicia, Aragón. Dije, ah, ok, saludos, mi estimado Carlos. Javis dice: muy buen día, Caifán. No te preocupes, a mí también me purga lo del ombligo de la semana. Atentamente, servidor y amigo Javier Fuentes. ¿A ustedes qué frase escuchan y dicen, ah? Por ejemplo, discúlpenme, pero entre los mis reyes, que se digan Paps. ¿Cómo estás, Paps? Sí. Dice: hola, saludos y buenos días, mi estimado Martín Torres de Pedro Guareño, desde Guadalajara, Jalisco. Saludos también a mi amigo José Severiano Vázquez Martínez, que es dueño de una zapatería allá en la colonia Agustín Yáñez. Saludos para mi estimado Pedro Guareño. Sí, eso de ¿cómo estás, Paps? No sé. Yo respeto. Son las 11:14.

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0: 11 de la mañana con 33 minutos, 11 con 33 minutos. Escuchas la número uno en éxitos, Estéreo Rey 100.9. Y bueno, pues, por acá andamos y acabamos de escuchar a los Crash Test Dummies y esto que se llama... Bueno, pues esta canción, Brad Roberts escribió la letra pensando en su propia infancia, donde se sentía un bicho. Él dice, yo me sentía un bicho raro y sufría de aislamiento escolar, reflejando el dolor de no encajar en ninguna parte. Son las 11:33 minutos por acá. Están llegando los mensajes. Dice, a mí la palabra que no soporto es híjole. Cuando alguien dice, híjole, híjole. Bueno, pues ahí está, ahí está. Rápidamente, vamos con un mensaje, mensaje de audio. A ver.
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0: Anderson. Canción de 1986. Esta canción la utilizaron en la película 17 otra vez. Yo lo recuerdo muy bien. Vamos a una pausa comercial, regresamos.
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Bobby Brown en esta mañana cuando son las 11:48. Escuchamos esto. En la número uno.

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2: En este momento ya son las 12:03, 12:03. Sin darse cuenta, ya pasaron 2 horas. Así sucede cuando escuchas buena música, como la que tenemos aquí en la número uno en éxitos, Stereo Rey 100.9. Y para muestra, un botón, los Tears for Fears.

Esto fue con YouTube. Cuando son las 12 ya con 11 minutos, 12 con 11 minutos, gracias por sus mensajes en esta mañana. Y bueno, pues yo lo comentaba desde muy temprano, decía que hay palabras o frases que no me gustan y que las utilizan bastante. E incluso hay frases que me, no sé por qué, pero me causan algunas molestias que no debería, de verdad. Pero yo respeto. Por ejemplo, yo comencé con que hoy es miércoles y hay mucha gente que dice que es el ombligo de la semana y muy respetable. Hay gente que dice jueves, viernes, sábado drink. No, y bueno. Pero bueno, y dice por aquí, a mí la palabra que no me gusta es achis. Cuando alguien dice achis. O reburujado. Ah, es cierto. Es cierto. Por acá. Buenos días, Martín. Saludos. Saludos a Verónica Carrillo. Amiga, ¿cómo estás, amiga? Te mando un gran abrazo. Gracias por escuchar la número uno en éxitos, Estéreo Rey 100.9. Te mando un abrazo. Ya es momento de vernos, amiga, ¿eh? Sí, bueno, nada más dices. Y no nos vemos. Vamos a continuar con Lady Gaga. Y eso que se llama

0: Tracy Chapman. Fast Car. Ya son las 12:22. Tengo que hacer una pausa comercial. Por acá José Irán dice que la palabra que no le gusta es despapalle. Sí, se escucha rara, ¿no? Regresamos, soy Martín Torres y me escuchas.
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Ya son las 12:33, escuchamos a Sheena Easton, que por cierto, cuando cantó con Juan Gabriel salía hasta en Siempre en Domingo. No, perdón, con Luis Miguel, no Juan Gabriel. Con Luis Miguel salía hasta en Siempre en Domingo. Por acá me llegan mensajes, mi estimado Camilo, pero también salió en esa canción, en esa película. ¿Ok? Sí, también fue tema de Top Gun. Muchas gracias. Saludos. Por acá, saludos para Marta, que está escuchando en la oficina. Gracias, Marta. Está escuchando en la oficina. La número uno en éxitos, Estéreo Rey 100.9. Yo los invito para que en este momento, si pueden, si pueden, se tomen un descanso de 4 minutos con 31 segundos. Repito, 4 minutos 31 segundos. Respiren. Obviamente si van manejando no lo pueden hacer, pero yo los invito que se recarguen un poco, que respiren, hagan una pausa en su vida y disfruten de esta canción. Ahí en tu oficina, en tu casa, donde te encuentres, de pronto es bueno hacer pausas en nuestras vidas y disfrutar de una canción como esta de Sting.

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12:50. Escuchamos esto de Heart, These Dreams. Y con esto yo me despido, ya me voy. Se van a quedar con la Luchurtu, recuerden. Bono de puntualidad. Pero a partir de la 1:00 p.m. En cuanto sea la 1:00 p.m. Nos despedimos con esto de Billy Joel. Gracias. 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
2: Una de la tarde con un minuto, una con un minuto, muchachos, ¿cómo estás, Aguascalientes? Bienvenidos al Club de la Buena Onda, es con tu amiga, servidora y chavorruca de confianza, Carla Uruchurtu, que ya estoy súper lista, pero sobre todo dispuesta a pasarla bien. Desde este instante y hasta las 4 de la tarde, obviamente con unos rolonononones durante todo el día. ¿Para qué les digo que nada más en mi turno? Todo el día, solo éxitos en el 100.9.

0: 27 minutos. ¿Se acuerdan que en el video salía esta actriz Daryl Hannah? ¡Ay, guapísima ella! Y que la temática era así como vaquera y que ella era la dueña de un rancho y que Robbie Williams y ella tenían ahí intereses románticos más allá de los caballos. ¡Ay, era muy buen video! Y es que era una gran, gran canción. La escuchaste a la 1 con 17 minutos en el 100.9. Corte y regreso.
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Escuchamos a Katrina and the Waves con esto que fue Walking on Sunshine. La escuchaste a la 1 de la tarde con 24 minutos con tu amiga, servidora y chavorruca de confianza, Carla Uruchurtu. Contigo hasta las 4 de la tarde en el 100.9. Espero que estés teniendo un día súper bonito, un verano espectacular. Así que digas, ay sí, el verano ha estado muy, muy chido. Y que en este día te estén sucediendo cosas muy bonitas. O ya mínimo lo que pedimos, pues que no te haya pasado nada malo, ¿no? Ya, a veces uno con eso se conforma. El WhatsApp de cabina para que estés en contacto es el 449-241-5273. Ahora vámonos hasta principios de los 90. Ellos son Ace of Base con All That She Wants en el 100.9.

gente, con esto que fue We Can Be Friends. Que por cierto, Ariana Grande está alarmando a todo mundo porque está en extrema delgadez. Y en un concierto reciente, ella dijo: estoy bien, todo está perfecto, todo está perfecto y bien bonito y bien precioso, pero aún así me voy a tomar un descanso. O sea que Ariana Grande se va a tomar un receso. Obviamente, pues no estamos ciegos, todo apunta hacia su salud, aunque ella dice que no es así. Una con 32 minutos, más música en Estéreo Rey.

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Cápsula a la 1:43, 1:43. Y antes de seguir con música de Pharrell Williams, a lo mejor ustedes lo han escuchado y nunca se habían dado cuenta, pero Pharrell Williams tiene un sello característico, es como su firma, por así decirlo, en absolutamente todas las canciones que él produce. Y eso es esta introducción de cuatro golpes rítmicos. Tú dirás, ¿qué checho, puruchurtu? Miren, por ejemplo, en esta canción, a ver, ahí les va para que escuchen. A ver, les voy a bajar todo el fondo para que escuchen. Esta es producida por Pharrell y escuchen los cuatro golpes. ¿Escucharon? Tungin, tungin, tungin. Esta otra también es de Pharrell. Esta también tiene los golpes. Fueron tres, pero también tiene los golpes rítmicos. Y ahora vamos a escuchar Happy. Y pongan atención, porque también están esos característicos golpes rítmicos al inicio de la canción, que es el sello de Pharrell. Ahí les va, para que escuchen.

esta sí de la secundaria, cuando lleva en la secu, en las tardeadas, Culture Beach con Mr. Bane. Ay, sí, sí me acordé de con mis zapatitos, que yo quería unos Dr. Martens, y sí, sí bailaba bien chistoso. Son las dos, la una de la tarde con 52 minutos. Oigan, muchachos, ¿de qué vamos a cotorrear el día de hoy? A ver, un poco de nostalgia cibernética, como dice Vane. Las primeras veces que te sentabas frente a una compu, ¿para qué la utilizabas? Porque algunos tuvimos acceso a las compus muy temprano, en las escuelas. No todo el mundo lo utilizaba para jugar o para chatear o para X. Digo, en la escuela no te dejaban. ¿Ustedes se acuerdan del sistema operativo MS-DOS? Bueno, pues a mí sí me tocó, muchachos. No, ya llovió. ¡Ay, qué vergüenza! Sí, el MS-DOS sí me tocó. No se podía hacer nada en una computadora. Pero tú cuéntame a través del WhatsApp de cabina de Estereo Rey 100.9 y contéstame la pregunta del día de la tía Uru.

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2: 2 de la tarde con un minuto, arrancamos la segunda hora juntos. En esta hora tengo para ti música. Está increíble, los Black Eyed Peas, CNC Music Factory, Dua Lipa, Queen. Y arrancando ochenteros como nos gusta, con algo de los Thompson Twins. Esto es Hold Me Now, lo escuchas con Carla Uruchurtu en Estéreo Rey. Bye.

éxitos, ellos son los Thompson Twins y la canción es Hold Me Now. Qué buena rola, ¿no? Es que los 80s eran así, como soft, como bonita la música, y obviamente es la que nos gusta. Por eso tenemos para ti 80s, 90s, 2000s, hits new gen, que son los más nuevezones, para que tus hijos no te agandallen con mapa, no conoces la música nueva y ya te la ponemos aquí. O también los que son ya más viejitas, pero bonitas, que no las dejamos fuera y son las esenciales. Aquí en el 100.9. El WhatsApp de cabina para que te manifiestes es el 449-241-5273. Ahora vámonos a los 90s, ¿te late? Alanis Morissette con You Learn en el 100.9.

echa mi lloradita al baño, así de, ay, pobrecito, ya quería ser. Pero ya, ya es la one de alguien, porque ya se nos casó Dua Lipa. 2:13 Yo tengo muchísimos mensajes, muchachos, kilos, palas y cubetas de mensajes que hacen llegar a través del WhatsApp cabina. Muchas, muchas, muchas gracias por tanta interacción, muchachos. De nada valdría venir aquí a estar cacareando si del otro lado no hubiera un público tan, pero tan chido como ustedes, que siempre están acompañándome en el 100.9.

0: éxitos, ellos fueron Queen, la canción Radio Gaga. Imagínate haber estado presente en Wembley, por allá a mediados de los 80 en el Live Aid, y que no había celulares, porque cuando ves los videos de Queen interpretando Radio Gaga, que la gente aplaudía, ya sabes, y levantaba las manos, dos aplausos y manos arriba, obviamente porque no traían el mendigo celular en la mano y estaban presentes en ese momento. Ay, cómo ha cambiado la cosa. En mis tiempos era mejor, y en mis tiempos todo esto era monte. Son las 2:17, hago una pausa y regreso con más buena música.
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0: 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Eso, No Shoes Can, I Can Wait. 2:25 p.m. Oigan, muchachos, ha cambiado la manera en la que usamos la computadora, ¿no? La primera vez o las primeras veces que te sentabas frente a una compu, ¿para qué la utilizabas? Con eso estamos cotorreando el día de hoy, aquí con la tía Uro hasta las 4 en el 100.9. Dice Neftalí, había varias salas de chat, Terra, Burundi, AOL, Yahoo Chats, y había como que micromundos donde podías hacer lo que quisieras. Sí, sí, me acuerdo de las salas de chat, ¿cómo no?
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0: Monterrey 100.9, la número uno en éxitos. ¡Ay, muchachos! ¿Cuántas historias me han compartido a través del WhatsApp de cabina? 449-241-5273. La primera vez que estuviste frente a una computadora, ¿qué fue lo que hiciste?
1: Buenas tardes, Carlita. ¡Ali! Si te contara, la primera vez que empecé a usar una computadora, me pusieron a capturar unas listas y por error, en lugar de ponerle salvar, por no leer la pantalla, le puse borrar.
0: ¡No!
1: Y borré como 2 años de listas de clientes y de productos, etcétera, etcétera. Así es que pasé un buen rato frente a la computadora volviendo a capturar 2 años de clientes.
0: ¡No manches!
1: Esa fue mi primera experiencia con una computadora.
0: No, y la última casi,
2: hola,
0: ¿no?
2: Hola, Carlita, ¿cómo estás? No, pues yo la verdad, me ponía a jugar blackjack, me ponía a jugar cartas ahí en la computadora porque pues como no tenía muchas funciones, pues de aquí a que ya agarrabas un chat y todo eso, no, pues mejor me ponía a jugar.
0: Solitario, ¿no? O sea, no estoy diciendo que no jugaras blackjack, probablemente sí, pero lo que jugábamos todo sea solitario. A ver, ¿quién más manda mensajito?
3: Hola, Carla, ¿cómo estás?
0: Hola,
3: bueno, pues
0: Lalo.
3: Yo sigo en la mudanza eterna.
0: Ay, no.
3: Te mando un saludo a ti y a todos los chavorrucos de Estéreo Rey 100.9. Y bueno, que tengan un día caluroso y a escuchar Estéreo Rey 100.9. Saludos, Carla.
0: Saludos, amigo. Gracias por estar en sintonía de la número uno en éxitos a través del WhatsApp 449-241-5273. Dice Vane, ay, Carlita, qué nostalgia cibernética. Ese sonido ya era el novedoso por el módem. ¿Se acuerdan del sonido del módem? Ay, muchachos. Y luego se acuerdan también como de los disquets. Y se acuerdan también pues de que ya cuelga porque quiero usar el internet. Ay, no. Con eso estamos platicando el día de hoy. A través del WhatsApp de cabina, platícame. Cuéntame tu experiencia. Si puedes mandar un audio, dale. Y si un texto también. Las primeras veces que te sentabas frente a una compu, ¿para qué la utilizabas? Con tu tía 1 de 1 a 4 de la tarde en el 100.9.

0: 100.9, la número uno en éxitos. Ahí estuvieron los Black Eyed Peas con Let's Get Started.
1: Entraba a los grupos de chat y descargábamos, creo que era Ares, no me acuerdo. Y lo peor es cuando te cortaban la conexión, porque entraba una llamada.
0: Y descargabas música en Ares, era lo primero que hacías, o tus primeros acercamientos con una compu, eso hacías. Que Ares se tardaba un montón y descargabas puros virus. Es más, creo que todavía estoy descargando yo unas canciones y todavía les faltan como 5 años. 2:40, un corte y regreso.
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1: Hola, tía Uru, ¿cómo está todo? La primera vez que yo me senté detrás de una computadora, imagínate, estamos hablando del año 1994. El abuelo del Excel era el Lotus 123. Y bueno, nada, una materia que se llamaba Introducción a la Informática. Pero a mí me gustaba la materia, no tanto era por el contenido, sino porque la profesora estaba

muchachos. Soñé que me iba a subir en un avión que iba destino a Madrid. ¡Ay, hazme la buena otra vez, Dios mío! Y que ya cuando llegaba al aeropuerto que yo no traía mi pasaporte. Y yo, o sea, ¿por qué? Súper random mi sueño, ni al caso. Pero ahorita que dije Europe, me acordé. Y tú te quedaste con cara de, ¿y eso qué tiene que ver? No, pues nada, nomás. ¡Ay, perdón! No, muchachos, bien dice Richard Soto. Mi amiga la loquita de la radio a la que se le va el avión. Pues la verdad, muchachos, es lo que hay. La loquita de la radio, buena música y se le va el avión. La tía Uru.

0: ese llamado New Light. A las 2 de la tarde con 54 minutos. Las primeras veces que estuviste frente a una compu, ¿para qué lo utilizabas?
1: ¿Qué onda, grupo? ¿Cómo estás? Muy buenas tardes.
0: Hola, Ray.
1: No, la neta, pues para qué la usábamos, pues como una máquina de escribir. Sí. Y pues para jugar, la neta. Como que no le sacábamos mucho provecho. Todavía te estoy hablando, me topo de las monocromáticas.
0: Para jugar solitario, para jugar buscaminas, sí, no le sacábamos nada de provecho. Algunos, no todos, ¿eh?

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2: Tres de la tarde con un minuto, tres con un minuto, muchachos. Vamos por la tercera hora juntos, con buena música, con buena actitud, con muy buenos comentarios tuyos a través del WhatsApp de cabina. Yo soy tu amiga, servidora y chavorruca de confianza, Carla Uruchurtu, que te acompaño en la número uno en éxitos hasta las 4 de la tarde, el 100.9.

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1: Hola tía Uru, buenas tardes, espero que estés muy bien. Me gustan mucho tus dinámicas, pero me hace sentir vieja. Yo apenas tengo 37, pero sí me acuerdo de... Pues la primera vez fue que nos estaban enseñando a usar Word. Pero me acuerdo cuando estaba en la prepa que todavía se usaba que grabaras... Pues lo de Word, Excel, PowerPoint en el disquete y se lo tenías que entregar al profesor de informática. Una vez una de mis compañeras pues reprobó esa materia, pero se me hacía muy tonta. O sea, la materia, no ella. Entonces le ayudé a estudiar. El asunto es que volvió a reprobar porque se le olvidó guardarlo en el disquete. Saludos a mi compañera Yagelina.

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1: Oye, Carlita, yo la primera vez me puse frente a una computadora, dije, a ver, vamos a ver. Ay, güey, ¿y ahora esto qué es? ¿Con qué se come?

Estéreo Rey 100.9, la número uno en éxitos. Él es Vanilla Ice con Ice, Ice Baby. Tun, tun, tun, trurun, tun. Son las 3:13, 3:13. Oigan, muchachos, tengo un chorro de mensajes, ¿eh? No crean que no los voy a leer, o sea, sí los voy a leer, sí les voy a responder. Tengo mensajes de la 1:50 de la tarde, o sea, háganme ustedes favor. Pero es que llegaron muchísimos y a veces la tía Uru, pues, se hace bolas, la verdad, me hago bolas, muchachos. A ver, dice por acá, las veces que te sentabas, las primeras veces que te sentabas frente a una compu, ¿para qué lo usabas? Dice Sergio, para bajar música pirata en Ares y una canción y un montón de virus. Y para mandar zumbidos en el chat a la chiquita baby que andabas conquistando para que te hiciera caso en el MSN. ¿Se acuerdan de los zumbidos? 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

0: amigos. Ella es la canadiense Avril Lavigne. Ay, cuando estaba toda chiquitina con su patineta, ella era mala malota. Y nosotros aquí en México teníamos a nuestra propia versión de Avril Lavigne, que era Belinda. Ay, cuando traía la trencita así cruzada. Jijiji, qué recuerdos. Son las 3 con 18 minutos. Hay que hacer una pausa súper breve y volvemos con más buena música.
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1: ¿Qué tal, Carlita? Buenas tardes. Ah, pues a mí me tocó la época de las primeras computadoras y la verdad lo que yo hice fue quedarme con mi cara de idiota viendo la computadora porque no sabía para qué servía.

96.9, la número uno en éxitos, John Way con I am missing you. A las 3 de la tarde con 27 minutos, 3 con 27 minutos. Algo romanticón, romanticón. Digo, pues por si tenías ahí al lado de ti a esa persona que tanto te gusta, quizá comenzaste dándole unos besotes. Y ya que la parte se puso romántica, bueno, pues aprovecha este ritmo ahora. Que una cosa lleve a la otra. To Limit con Get Ready for This en el 100.9.

0: Benson Boone con esto que fue.
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0: Tal cual, Beautiful Things con Benson Boone, Hugh Hugh Jen, que escuchaste a las 3:33 minutos con tu tía 1 del 100.9. A ver, ya últimos audios, muchachos. Las primeras veces, los primeros acercamientos que tuviste con alguna computadora, ¿cómo fue? ¿Qué era lo que hacías?
2: Hola, ¿qué tal, Diego? Pues, bueno, mi primera computadora la tuve por ahí del 2000 y déjame decirte que yo la utilizaba para pasar mis CDs de música a el aquel entonces MP3. Hoy las computadoras ya ni siquiera traen unidad de CD. Y también lo utilizaba en ese entonces para empezar a estudiar y demás cosillas con el Encarta. No sé si te acuerdas de Encarta.
0: Sí, sí me acuerdo.
3: Qué auguro, bonito tarde. ¡Ali! Pues a mí me tocó la desgracia de que utilicé la computadora y me volé el sistema operativo.
0: No.
3: En ese tiempo se utilizaba disquetes y en castigo me pusieron a cargar el sistema operativo. Sí. Nada más eran 24 disquetes aproximadamente.
0: Ah, bueno, poquito nomás.
4: Buenas tardes, Carlitinga de Pollo y ¡Ali! A todos los que escuchan a Stereo Rey. Una computadora, creo que la utilizaba, pues primero para averiguar, ¿verdad? Porque como empecé tomando cursos, pues ahora sí que como dicen, pícale a ver qué le vas aprendiendo a la computadora. Saludos, bendiciones a todos, excelente miércoles caluroso.
0: Pues tú pícale, total, ¿qué puede pasar? ¿Qué puede salir mal? Dice Carlos Alarcón, escuchen, la primera computadora que yo conocí era la más moderna que había y no podíamos jugar. Es más, no existía la carrera de informática. Nosotros tuvimos una capacitación de 2 años hace 50 años. Échate ese trompo a la uña, Uruchurtu. O sea que por allá de 1976, wow, gracias por compartir, Carlos. Dice, hola Carlita, saludos desde Tlaxcala, la primera vez que tuve una compu. Fue una 8084 en la prepa con su disco 5 y cuarto y llegaba el de 3 y medio, se ablandaban de los virus, jajajaja. Dice por acá Juan, hola, hola, mi experiencia fue que agarré la computadora como si fuera máquina de escribir, pensé que el monitor era la palanca para hacer el cambio de espacio y chale, por allá botó el monitor. Qué chistoso.

0: éxitos, You Spin Me Round Like a Record, Baby. Ellos son Dead or Alive. Lo escuchamos a las 3 de la tarde con 38 minutos. 3:38. Oigan, ¿qué creen? Hay que hacer un corte. El corte está, miren, de volada porque está súper chiquitín. Vamos a regresar con música de Corey Hart. Y después, para cerrar, como tú mereces, ¿a quién?
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que dicen, ¿eh? Lente oscuro. Marihuana seguro. Pues así dicen, muchachos. Yo que yo no hago las reglas. Pero miren, hablando de eso, aquí llega Chef Lock con esa canción que se llama Habits, que dice Stay High, y el que entendió.

Extra Rey 100.9, la número uno en éxitos. En el video que lo pasaban en MTV, en esta parte del video, el muchacho de fastball se caía de un edificio. Ay, me acuerdo, qué bonita era MTV cuando pasaban videos. Son las 3:52, es momento de partir, muchachos. Muchas gracias por tanta interacción, por tantos mensajitos, por tanta buena onda repartida para tu chaburruca de confianza, Carla Uruchurtu. Yo regreso mañana en punto de la 1:00 p.m. para seguir aquí cotorreando contigo. Me quedo en redes sociales, @nomanchesuru, así me encuentras. Te dejo muchos besitos y muy buena música. Chao.

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2: Buenas tardes, bienvenidos a la estación número uno en éxito. Soy Oscar Salazar y es un gusto saludarte en esta mitad de semana, miércoles 5 de agosto, 4 de la tarde con un minuto. Y eso significa que me queda una hora con 59 minutos para complacerte a través de nuestro WhatsApp 449-241-5273. Que se sepa que el día de hoy vamos a poner todo lo que tú pidas y que se sepa que hay boletos para Cinépolis para ti. Así que arrancamos con todo. Rockwell, Somebody's Watching Me, aquí en Stereo Rey 100.9.

Mendes con Cream a través de Stereo Rey 100.9. Buenas tardes a todos los que están escuchando la número uno en éxitos. ¿Cómo están el día de hoy? Miércoles, mitad de semana, como bien lo mencionábamos. Y el día de hoy juegan, ¿eh? Juegan para boletos dobles para que disfruten de cualquier película en Cinépolis. Lo único que tienen que hacer es escribirme. Mandarme un mensajito, como ustedes quieran, mensaje de voz, como gusten, a través de nuestro WhatsApp 449-241-5273. El día de hoy me dices en qué colonia estás, en qué parte de Aguascalientes nos estás escuchando y pídeme una canción, la que tú quieras, porque hoy tú me vas a ayudar a programar. Así que muy pendientes, Stereo Rey 100.9. Recuerda seguirnos en Instagram, Stereo Rey AGS. Si quieres estar en contacto directo, @OscarSalazarMX. Y pues todo esto en bala y en bona, a que vamos a continuar con más música. Esto es un hit de Madonna. Es una de las canciones más emblemáticas de este siglo. Lo digo así tal cual porque Hung Up obviamente formó una revolución en todas las discos con su disco Confessions on a Dance Floor, el número uno, y ahora el número dos como que ahí va, pero como que no está tan cool según esto dicen los fans. 4 con 11, aquí está Hung Up, es Madonna en Stereo Rey 100.9.

0: Rick Astley con Never Gonna Give You Up está sonando en Estéreo Rey 100.9, 4 de la tarde con 18 minutos. Yo regreso con Britney Spears, The Offspring, también B-52s y Dire Straits llega con Money for Nothing en un par de minutos. No le cambies, estás en la número 1 en éxitos, que es...
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449-241-5273. Feliz miércoles, 4 de la tarde con 26 minutos. Ahí están los B-52s, Rock Lobster. Está en Stereo Rey 100.9.

Muy bien, vámonos ahora con la princesa del pop. Estamos hablando de Britney Spears, que el día de ayer salió ya con una faldita transparente y un calzoncito morado. Pues medio descombinada la mujer, ¿no? Vámonos con Toxic. Es uno de sus mayores éxitos aquí en Estéreo Rey.

0: Spears con Toxic. Yo regreso en un par de minutos con Robert Palmer. También doy a Cat con Say So. Will Smith con Miami. Y también Peter Gabriel con Sledgehammer. Esto en un par de minutos. Ya nos mandaste WhatsApp 449-241-5273.
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Palmer, vámonos ahora con Robert Palmer. Se llama Simple Irresistible. Y yo regreso. También te voy a poner de una vez, mira, Doja Cat. Te voy a poner Will Smith, PM Down y Milli Vanilli. ¿Te parece? Estás en Estéreo Rey 100.9, no le cambies.

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2: Vámonos con Dr. Hook. Son las 5 de la tarde con un minuto. 5 de la tarde con un minuto. Al regresar, voy a leer todos los comentarios y saludos que están ya saliendo a través de nuestro WhatsApp. 449-241-5273. Aquí está Dr. Hook, Six Eyes. No le cambies.

Película en la gran capital del cine, en Cinépolis, muy muy truchas, porque yo te los voy a regalar a través de nuestro WhatsApp, ¿ok? Mándame un mensajito, qué canción te gustaría escuchar, y con eso la armamos, ¿ok? Vámonos con Real McCoy, ¿te parece? Ahí está Another Night, estamos en vivo en Stereo Rey de aquí hasta las 6 de la tarde, deseándote que tengas muy feliz día, muy feliz miércoles, y obviamente que sigas escuchando la estación número 1 en éxitos, Stereo Rey 100.9.

0: Con Chili Peppers, Gone By The Way, es un exitazo que tiene que estar aquí en Estéreo Rey. Yo regreso con Fleetwood Mac, con Lizzo, con About Them Time, Roxette con Dangerous y Rod Stewart en dos minutos con Forever Young. Esto obviamente lo escuchas en Estéreo Rey 100.9, no le cambies.
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Lo que está sonando en el Estéreo Rey 100.9. Feliz miércoles. Continuamos en vivo, vamos directamente con más música, ¿te parece? Esto es de Roxette, se llama Dangerous y está en la número uno en éxitos, Estéreo Rey 100.9.

0: yo regreso, 5:32 PM. Estamos en la frecuencia número 1 en éxitos, 29 grados en Aguascalientes. Voy a regresar con un buen bloque. Viene para ti Till Tuesday, Lenny Kravitz, Maroon 5, Matthew Wheeler. Todo esto en un par de minutos. No le cambies, estamos en Stereo Rey.
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Lenny Kravitz, me despido. Se van a quedar con Till Tuesday, con Boss Scary. Se van a quedar ahora también con Jorge Venegas, de 6 de la tarde a 9 de la noche. Yo me llamo Oscar Salazar. Fue un gusto que me permitieras haberte acompañado en esta tarde. Cuídense mucho. Felicidades a los ganadores de Cinépolis. @OscarSalazarMX a la orden.